El estilo a cargo del dueto Las Jilguerías, este dueto que inició en el mundo artístico en el año de 1955, conformado por las hermanas Amparo e Imelda, ambas de apellido Higuera, originarias del estado de Michoacán. Fíjese que lo interesante del caso de que Las Jilguerías marcó una época bien importante dentro de la música campirana. Le cuento, en el año 2004, por cuestiones de la vida, pues obviamente Imelda Higuera Juárez fallece, quedando únicamente su hermana Amparo Higuera. En esa oportunidad, en el 2004, ingresa en el 2007 Mercedes Castro, quien junto a Amparo continúan el legado de este dueto, pero ya en el 2024 Amparo fallece y es ahí donde se cierra completamente el ciclo de este dueto que se dio a conocer como Las Jilguerías. Así es que recordando a las hermanas Amparo en esta ocasión, a Amparito e Imelda, las hermanas Higuera, Las Jilguerías. Estamos en Las Pesadas del Pasado, gracias a la fina cortesía de Santuario del Hermano Saúl. Agradeciendo a quienes ya se han reportado solicitando su melodía. Muchas gracias. Vaya, también ya se nos está llenando la casita, así es que no se me quede afuera también. Bueno, continuamos entonces. Dueto Las Palomas.

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6:31. Saludos para el compa Uribe que se reporta. Evita desde Olocuilta. Muchísimas gracias también para María Chacón desde La Palma, Chalatenango, quien saluda a todos los niños de corazón también, ¿verdad? En este 1 de octubre. Mi querida amiga Luisa también reportándose. Un saludo especial en esta fecha para Lucía de parte de su mami Luz hasta San Martín. Muchas gracias, Carmencita, Vista al Agua, ahí está con el 106.5, La Ranchera. Rigoberto desde Dallas, Texas, reportándose. Stacy, ahí en la jornada respectiva, me imagino, del bordado. Muchas gracias, Stacy, saludos. Chus, el compa Chus, desde Jalapa, Guatemala, ahí estamos. Y Alicia Torres, desde El Triunfo, Usulután, reportándose. Continuamos, gracias a la fina cortesía de Santuario del Hermano Saúl. Puede comunicarse al 6049-4909.

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baile, pariente. No, porque no habrá pagado. Trae distintivo. ¿Anda peinado? Ah, pues aviéntese.

6:50 minutos. Bueno, muchas gracias. Saludos para. Tengo por acá un saludo para Esperanza Chévez, de parte de su hija, Angeli. Gracias. Y tengo por acá otro de parte de Christopher en San Pedro Las Flores. Ahí saluda a toda la comitiva que están en estos momentos en la mesa cuadrada, dice. No, en la mesa del rincón. Vaya, aprovecho, muchachos. Ahí donde Cañel comenta que están reunidos. Vaya. No perdonaron, va. Ah, muchachos. Bueno, vamos entonces con las últimas, agradeciéndole la preferencia. Hemos llegado con las pesadas del pasado gracias a la fina cortesía de Santuario del Hermano Saúl. 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Voy con las últimas melodías en esta oportunidad. A las 7 venimos complaciendo a través de notas de voz.

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2: Buenas noches, 7 en punto.
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2: Buenas noches, 7 en punto.
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1: Feliz noche, bienvenidos a este su espacio, 7:03, dando inicio a la noche del jueves, primer jueves del mes, ¿qué tal? Bueno, muchísimas gracias a quienes ya están disfrutando de su merecido descanso y quienes están ya también disfrutando de sus sagrados alimentos, provecho. Muchas gracias por permitirnos ser parte de ese momento especial. Bueno, Anochecer Ranchero, la dinámica es que usted nos comparte una nota de voz y con el mayor de los gustos le complacemos con la melodía que usted solicita en esta oportunidad. Saludos cordiales para quienes ya se dan cita y nos comparten su audio. Bienvenidos.
2: Hola, muy buenas noches, don Abelardo. Saludos y bendiciones. ¿Será que me complace con la de John Sebastian, el inmigrante? Gracias, feliz noche.

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1: Hola, hola, buenas noches, don Abelardo. Quisiera ver si me podría complacer con Volveré de Diego Verdaguer. Gracias y feliz noche.
2: Gracias, igualmente, saludos. Fíjese que esta canción, un dato interesante, antes de ser interpretada al español por Diego, esta melodía se dio a conocer en versión, su versión original, mejor dicho, es una balada italiana que fue grabada en el año de 1974, para que en 1975 Diego Verdaguer hiciera la traducción al español y nos entregara este precioso tema. Volveré.

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1: Hola, buenas noches, Radio Ranchera, siempre escuchándolos aquí en Santiago Nunualco. Quisiera que me pusieran la canción Amor Total de Bronco. Y un saludo a mi amigo hasta la hoja de sala, mi amigo Rembe y mi amiga Yacenia, y mis amigos de la distancia y Belén. Gracias y feliz noche.
2: Con todo gusto, muchísimas gracias. Feliz noche, vamos con Bronco.

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1: Con los que lo cantan, tus mentiras, me lo pone por favor con los buques.
2: Bueno, con todo gusto vamos a recordar el año de 1988 de la producción titulada Si me recuerdas. De este álbum se extrae uno de los temas, que precisamente es el que vamos a escuchar, 1988 en la memoria, con el estilo a cargo de los Bukis.

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0: permite acompañarle el 106.5 La Ranchera con usted en este jueves. 7:22 minutos.
1: Buenas noches, Radio Ranchera. Siempre escuchándola aquí en el Cantón Santa Rita Almendro. Hágame el favor de complacerme con la canción de Leodán, Pareces una nena.

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1: Don Abelardo, póngame el amor, me estuvo aquí, por favor, gracias.
2: Vaya, con todo gusto. Continuamos con el estilo a cargo de Leo Dan en esta ocasión. 7:25 minutos, feliz noche.

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1: Hola, buenas noches, don Abelardo. Aquí siempre escuchándolo en Cantón San José Cortés. Quería que se me hiciera el favor de saludar por ser el día especial ahora de todos los niños, a mis nietos Christopher, Nicole y Mónica. Y quisiera que si por favor me pusiera la canción de Jesús, mi pastor. Gracias y feliz noche.
2: Con todo gusto, gracias igualmente, feliz noche. Bueno, vamos a trasladarnos hasta el año de 1977 con esta alabanza cristiana grabada por el cantautor argentino Leopoldo Dante Tevez. Vamos entonces a recordar una de las melodías, 1977, esta preciosa alabanza a cargo del León de Argentina en Anochecer Ranchero.

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1: Muy buenas noches, Radio Ranchera. Póngame una de los Johnnys, por favor. Gracias.
2: Bueno, con todo gusto, compita. Vaya, ya que me da la libertad de poderle complacer en esta ocasión, vamos a recordar uno de los temas que estuvo contenido en el álbum A Tu Recuerdo, 1989, los Johnnys. Vamos con este tema entonces, para complacerle frente a frente.

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1: Hola, buenas noches. Quería que los complaciera con una canción de Ricardo Montaner. Déjame llorar, por favor.
2: Bueno, con todo gusto vamos a recordar esta melodía que Ricardo Montaner la dio a conocer en el año de 1991 de su material titulado En el último lugar del mundo. Para podérsela programar, compita, voy a programarle y complacerle en esta ocasión con la versión que nos entregó en el 2016 junto al conjunto Primavera, Ricardo Montaner, Déjame llorar. Estamos acompañándole en Anochecer Ranchero.

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0: Gracias que nos permite ser parte de esta noche de jueves 1 de enero, le iba a decir. Dios santo, de octubre. Vaya, Día del Niño, vaya, felicidades para todos los niños de corazón. Tengo entendido que mañana muchos centros escolares van a celebrarlo, ya que así cierran la semana, ¿verdad? Con actividades consintiendo a los niños. Así es que ahí, si usted tiene la oportunidad de disfrutar de los talentos infantiles en el centro escolar donde estudia su hijo o su hija, bueno, apóyelas, ¿verdad? Que es parte de esos momentos que se llevan en el corazón. Bueno, hablando de fechas, 91 días para que finalice el 2026 y 13 semanas aproximadamente para que finalice también. Bueno, ahí tiene el dato. Vamos con más de las notas de voz y usted nos comparte para seguir complaciendo en esta noche, por supuesto. En Anochecer Ranchero, 106.5 La Ranchera, acompañándole.
1: Buenas noches, La Ranchera. Los escucho de aquí de Virginia. Póngame una canción. El primer lugar de Banda de Limón. Gracias.

Buenas noches, las mujeres que soñé con los temerarios, por favor. Mi nietía la acaba de pedir, quiere que la quiera escuchar, por favorcito, de aquí el Boquerón.

0: Hoy con las últimas complacencias, agradeciéndole la preferencia a este su espacio 106.5 La Ranchera con Anochecer Ranchero en este arranque de mes, que le deseo éxitos, bendiciones y sobre todo también que usted nos permita seguirle acompañando con la música que le llega al corazón.
1: Buenas noches, Anochecer Ranchera, ¿me puede complacer con la canción Por Retenerte de Bronco, por favor?

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6: Muy buenas noches, reciban todos un cordial y afectuoso saludo de parte de su amigo Abel Mayo en esta noche maravillosa, primero de octubre, iniciando este mes 10. Se abren portales en este mes, hay que hacer un buen uso de las energías de la vida, prepararnos bien, proteger el cuerpo, nuestros bienes materiales, es importante también tenerlos protegidos, su casa, su vehículo, todo lo que tiene que ver con su economía, su negocio, su trabajo. Muy importante usar las buenas protecciones, pues Dios nos proporciona a través de las plantas, los secretos, los minerales, los cristales, los metales, los imanes, muchas formas de protección. Yo le invito, participe, este es su programa y en vivo y en directo en esta noche maravillosa. Usted puede llamar al 7895-1340, 7895-1340, 7895-1340. 40, contento cada noche, transmitiendo con mayor euforia y con mucha energía. Gracias por su preferencia. Son muchos años que tenemos acá en El Salvador. Usted nos viene escuchando, sabe quiénes somos y el tiempo es el que avala la calidad de nuestro servicio, lo que hacemos y ofrecemos, siempre cosas agradables a los ojos de Dios porque no hacemos mal. No nos confunda porque no hacemos daño, no hacemos cosas malas. Todo lo que hacemos es para beneficio, para buscar un bienestar. Por eso nos está escuchando cada día, cada año, qué pasa, estamos, porque hacemos las cosas bien. Y si hacemos las cosas bien, tenemos resultados positivos y favorables. La invitación a la reflexión, a que usted tome conciencia, a que haga oración, a que busque su espiritualidad, a que sea una persona con decisión, firmeza y siempre la fe. Por delante Dios, antes que nada, si usted pone en primer lugar, antes que nada Dios, créame que todo le va a salir bien. Su vida sentimental, que es importante, la familia, lo más importante, el bienestar y la salud de toda la familia, lo que tiene que ver con su buena economía, porque el trabajo, con esmero, dedicación, sacrificio, porque todo es en base a sacrificios. Así que busque usted y va a encontrar. Tenemos participantes, tenemos llamada. Hola, ¿cuál es tu nombre?
7: Daniel Peralta.
6: ¿Fecha de nacimiento?
7: 19.
6: Hábleme fuerte.
7: 19 de enero del 2002. ¿Y
6: él es quién? ¿Su hijo? ¿Quién es esta persona por la que pregunta?
7: Él es mi novio.
6: Es su novio. ¿Y tú en qué fecha naciste?
7: El 5 de junio del 2003.
6: Y acá yo veo situaciones interpuestas entre ustedes dos, personas que no los quieren ver juntos. Y muchos
7: sí.
6: Problemas, muchas dudas en él, le han sembrado duda, desconfianza, un hombre celoso, compulsivo, y usted también temerosa, y lo están logrando
7: sí.
6: Porque se ha perdido el respeto entre ustedes, el interés, los valores mismos.
7: Sí, a veces sí.
6: Situaciones muy negativas, lamentablemente, sí le puedo ayudar, pero tiene que venir y traerme la foto de él. Él la quiere, porque él la quiere mucho. Él la ama. Y usted lo quiere también. Pero
7: sí,
6: pues,
7: bueno, yo lo quiero, pero que le están haciendo cosas para separarnos.
6: Sí, acá se ve la situación, que los están separando y personas interpuestas entre ustedes. Y gente allegada, porque yo veo que es hasta como la misma familia, hija.
7: Sí, ¿En serio?
6: Sí, tiene que venir. Tráigame la foto de él o envíemela. Envíeme la foto. Envíeme una foto aquí por este medio, acá por WhatsApp. Envíeme la foto y yo veo que si lo puedo ayudar de una vez. Yo creo que fácilmente lo protegemos porque él es una persona con mucha energía y es muy espiritual. Él es una persona muy creyente y usted también. Son personas muy allegadas a Dios, muy creyentes, muy hacen oración. Yo veo acá buenas energías en ustedes y le voy a ayudar para que les vaya bien y puedan formar un hogar, ¿ok?
7: Pero lo están haciendo la familia de Lujo.
6: Yo le mándeme la foto y le digo precisamente quién es esa mujer, porque es una mujer la que les está dañando, ¿ok?
7: Ok, muchas gracias.
6: Ánimo, pues Dios me la bendiga, bendiciones, se cuida. Hasta luego, bye bye. Estamos para servirle, participe, llame, consulte, marque 7895-1340, 7895-1340, 7895-1340. Hoy jueves, primero de octubre, estamos en este año en curso 2026, transmitiendo mucha energía positiva del Salvador al mundo entero, porque nos escuchan en diferentes continentes salvadoreños que están por todo el mundo. Es increíble, he recibido mensajes de Italia, de Australia, gente en todos los Estados Unidos, salvadoreños trabajando, porque por eso se destacan los salvadoreños, por trabajadores, personas dedicadas, con esfuerzo y dedicación. Felicito a todo el pueblo salvadoreño por ese carisma, esa energía bonita. Por eso estamos acá, gracias a Dios, estamos acá con todos ustedes durante muchos años que hemos estado, usted nos ha escuchado y pues es un gusto, siempre su amigo Abel Mayo con ustedes para beneficio, porque buscamos siempre el bienestar, así que le invito, no espere y participe, este es su programa en esta noche maravillosa, hoy jueves primero de octubre, usted me puede marcar al 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Si usted tiene un problema difícil, quiere preguntar por alguien, es un problema complicado, un familiar, un pariente, la fecha de nacimiento muy importante, y si va a venir, traiga fotografía de la persona en cuestión. Tenemos participantes, tenemos llamada. ¿Y cuál es tu nombre?
8: Martina de la Cruz.
6: Martina, ¿en qué fecha nació Martina?
8: El 80 del 15 de agosto.
6: ¿Y Martina está con usted? ¿Quién es Martina?
8: Es mi mamá.
6: ¿Y dónde está ella?
8: Aquí está conmigo.
6: Pásemela, por favor, y miramos cómo la podemos ayudar.
8: Fíjese que yo le he comunicado de mi vida, fíjese que mi esposo, no sé cómo nos trata, va, y no sé qué es lo que le pasa a él.
6: Fecha de nacimiento de este hombre.
8: Él, el del, también del 80 es, ahorita va a cumplir el 23 de, el 23 de este mes, de que viene.
6: De diciembre.
8: Va a cumplir unos 42 años, ajá, 44 años.
6: Un hombre que poco valora y agresivo. Lo que él hace, ajá, no es por los dictados de su conciencia, sino que acá yo veo que usted también la han dañado, porque usted la quieren ver fuera del camino, porque yo la veo enferma. Tan joven que está y ya con achaques, malestares en todo su cuerpo, y sus hijos mismos también sufriendo toda esta situación del maltrato.
8: Mi hija también no me llama, ya tengo varios años que no la miro y tampoco ella no me llama. Tiene miedo, algo decide cuando me habla.
6: Pues hay dispersión, aislamiento, separación. Tiene que acercarse. Yo le puedo ayudar a Martina, pero tiene que venir personalmente porque su caso es grave.
9: no es fácil, su caso es complejo, delicado y necesita atención rápida, inmediata. Y yo se lo curo, yo le ayudo con toda su familia, no se preocupe, y también con su hija, con todos, porque acá tienen que ver todos, ¿ok?
8: Sí, es cierto.
9: Entonces haga el esfuerzo y viene, porque también la economía mal, no rinde, no alcanza el dinero, se vuelve agua.
8: Sí, es cierto.
9: Y usted una mujer poco valorada por su pareja y por sus propios hijos. Mire lo que me comenta de su hija, con una venda en los ojos que no la deja ver la realidad. Y este hombre, créame, que si hacemos algo, lo hacemos reaccionar y que cambie. Yo le ayudo a que este hombre cambie. Ánimo, pues Dios me la bendiga y la espero entonces la otra semana. Se cuida mucho. Se cuida.
8: Hasta luego.
9: Bendiciones.
6: 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viene de Chalate, toda la gente que nos visita, gracias a todo El Salvador, a todos los cantones, gracias a toda la gente que viene buscando la ayuda, la orientación y reciben una ayuda profesional, porque somos profesionales, amamos lo que hacemos y lo hacemos bien, nacimos con un don, tenemos el talento, el conocimiento y la experiencia, tantos años conociendo acá el pueblo salvadoreño, trabajando tan de cerca con todas las familias, las personas, madres preocupadas, hombres tristes, angustiados, en el camino de la vida confundidos porque no tienen suerte. Y es fácil corregir, muchas veces son errores, hay fallas, cometemos errores porque somos humanos y los errores se pagan caros. Así que de pronto lo que usted está viviendo hoy en día, el calvario que está usted sintiendo en estos momentos, tal vez es una situación fácil de corregir. Solamente déjese orientar, llame y consulte, proporcióneme su fecha de nacimiento y con gusto voy a decirle si hay posibilidad o no, porque también somos claros. Hay personas que ya tienen situaciones muy avanzadas, personas con enfermedades terminales, qué triste, pero hay que enfrentarlo y necesitan una orientación, una ayuda, una guía también, pero de pronto ya es tarde, gente que ya está postrada. Un saludo a toda la gente que está en un hospital, que están privados de la libertad, toda la gente que está sufriendo en estos momentos con situaciones ya avanzadas, que también necesitan el poder de la fe, la oración, acercarse a Dios. Hay que pedirle a Dios siempre con humildad, siempre muy consciente de que nos apoye, nos ayude, así su enfermedad sea grave, difícil. Si está usted en esa fase final, en esa enfermedad que pues le entristece a usted y a toda su familia, hay que también saber manejar la situación. Entonces, tomemos conciencia, reflexionemos, busquemos la espiritualidad y busquemos la sanación del cuerpo, del alma, de la mente, del espíritu. 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Estamos transmitiendo mucha energía positiva del Salvador al mundo entero. Es lo que transmitimos a través de este espacio, a través de las ondas hercianas. Queremos llegar con un mensaje de paz, de orientación social, momentos de reflexión en la vida diaria. Lo que necesitamos, reflexionar, entrar en razón. Si se está equivocando, tome conciencia. Todos nos equivocamos, somos humanos y nos equivocamos. Así que evaluemos, miremos dónde está la falla, dónde está el error. 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Me despido. Un abrazo muy fuerte, mucho ánimo, mucha suerte y que Dios nos bendiga.
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2: Pues yo venía bien mal, pues desde el día que aquí me vieron yo me sentí una mejoría y bendito Dios, hoy me siento dichosa, completa, bien.
3: La primera vez que usted nos visitó por problemas de salud. ¿Cómo se sentía y cómo se ha sentido desde que le estamos ayudando?
2: Bueno, cuando vine la primera vez, pues yo venía porque yo me venía muriendo. Yo le decía a mi hijo, yo me voy a morir, hijo. Yo creo que ya los últimos días que yo tengo de vida, pues se me cuidan. Y pues, pero gracias a Dios, aquí vine a hallar mi salvación de mi enfermedad que tenía. Y bendito Dios al hermano y pues que puso manos en mí, Diosito, que me ha sacado bien de todo esto que yo tenía.
3: ¿Ha sentido algún cambio en esta semana que hemos venido trabajando en ti, que hemos puesto oración y tratamiento espiritual sobre tu vida? Cuéntame.
2: Pues mucho, bastante, porque yo ya no me siento igual, yo ya siento ánimo de, pues, de hacer mis cosas, yo ya no me canso, yo mis pies ya no me duelen, ya no se me duermen, pues yo sí he sentido una gran mejoría, bendito Dios. Pues no me canso de darle gloria a Dios y al hermano, pues, que puso manos en mí y me siento feliz, dichosa y gracias.
3: Bueno, ¿y cuál sería ese consejo para aquella persona que sufre una enfermedad rebelde, aquella persona que está teniendo un quebranto en su economía, una mala racha con su pareja y que no le encuentra solución y se cierra a buscar esa ayuda espiritual? Cuénteme, ¿cuál es ese consejo? ¿Nos recomendaría usted?
2: Sí, claro que sí, yo los mandaría, pues, que busquen aquí donde el hermano Saúl, pues yo sé que él sí tiene poder por medio de Dios, ¿verdad? Porque uno sin Dios, pues, no es nada, pero él sí tiene fe en Dios y en las manos de él que él pone, que sí lo saca adelante a uno y lo alivia de todo lo malo que uno trae.
3: Bueno, muchas gracias por tan sinceras palabras. Que mi Dios te bendiga.
2: Amén.
3: Muchas personas viven fracasos. Fracasos de salud, fracasos de economía, fracasos en el hogar, fracasos en la relación sentimental y algunos se dan por vencidos. Algunos dejan de luchar y lo único que hacen es quejarse, maldecir y renegar por todo lo que sucede en su vida. Le invito a que como primer acto de fe tome una consulta que le permita aclarar, despejar cualquier duda, cualquier inquietud que usted tenga. 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
4: Buenas tardes, me llamo Rosa Sequeña. Mi fecha de nacimiento es el 29 de diciembre del año 1982. Mi pregunta mía es que yo me siento desorientada, me siento triste, no me salen bien las cosas, no me rinde el dinero. Acaba de perder a mi hijo, murió mi hijo. O sea, todo me sale mal, no sé por qué razón, yo no puedo salir adelante.
3: Bueno, hija, primero que todo, mucha fuerza por la pérdida de tu hijo y acerca mucho tu corazón a Dios y tus palabras a la oración.

0: Bueno, hija, en el desacierto económico, si se logra ver acá, entran llamadas, cancelamos llamaditas para continuarte dando tu respuesta. Si se logra observar acá que hay trabajo fuerte, hay deseo de prosperar, hay deseo de salir adelante. Es una persona, hija, que a pesar de tener cargas emocionales fuertes, siempre se levanta con ánimo, con actitud, una persona muy optimista de que todo va a salir bien y de que todo va a mejorar. Pero fíjate que sí veo bloqueos en la parte económica. Tienes que cuidarte mucho de las personas que te rodean. Veo que estás rodeada de vecinos, personas con quien no tienes una buena relación. Inclusive tu hijo, quien falleció, tampoco tenía una buena relación con esos vecinos. Acá se me ve con claridad también de que la pérdida de su hijo, pues, es algo natural, no tiene que ver con nada malo, con nada oscuro, pero ese desacierto económico, esa angustia, esa depresión que estás teniendo hoy en día, tiene que ver con dos cositas mezcladas. Primero, la pérdida de un hijo. Es algo difícil de llevar, es algo, hija, para lo que necesitas también terapia en lo posible para que puedas recuperarte de una manera positiva. Y lo segundo, la afectación económica, producto de un bloqueo que veo que hicieron acá, tocaron tu aura y estás viendo bloqueos económicos. Tienes que saber separar los problemas porque pueden las dos cosas juntarse como lo están haciendo y llevar tu vida por un camino, hija, donde te vas a sentir sin salida. Mi recomendación para ti, ven de manera presencial. Acércate a uno de nuestros consultorios para poderte ayudar, para poderte colaborar en tu caso, porque si necesitas ayuda personalizada, poder abrir los caminos para que mejore la suerte. Bueno, continúen llamando, continúen participando, pueden enviar su pregunta a través de WhatsApp, estamos en vivo y en directo para que participen. No deje pasar el tiempo, que el momento es ahora. No dejar para mañana lo que puedes hacer hoy. 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Bueno, un participante más nos comparte su fecha de nacimiento y nos comparte su nombre. 3 de septiembre 1972, dice llamarse Juan. Su pregunta es: hermano Saúl, ¿por qué siento que cuando llego a mi casa me quedo sin energía y me pongo como irritable, como que no quiero que me digan nada, y cuando estoy en la calle me siento cabal? Bueno, tienes que tener mucho cuidado en horas de la noche. Cuando te acuestas a dormir, cuando te acuestas a descansar, hay momentos donde empiezas a sentir desespero. Empiezas a sentir como calor, empiezas a sentir como que el sonidito de los zancudos, de los animales, de los grillos, como que todo te fastidia, como que todo te molesta. Empiezas a tener un comportamiento y una actitud que te sofoca, te empieza a dar calor, te dan como ganas de tirarte agua encima, te dan como ganas de coger camino para otro lugar. Tienes que tener mucho cuidado con eso porque veo que hay una disputa terrenal. Veo que en estos momentos hay algunos documentos en trámite, hay una herencia que se está pues asignando a las personas que les corresponde y por ahí a usted me lo quieren ver apretado. ¿Qué quiero decir con que me lo quieren ver apretado? Que lo quieren ver, hermano, que no salga beneficiado como los demás. Tenga mucho cuidado si usted ha pensado en tener algún viaje, si ha tenido de pronto algún pensamiento de mudarse de esa casa que está heredando a otro lugar por vacaciones o por temas de trabajo, porque se puede ver comprometido ese lugar. Sí veo peleas por sucesiones terrenales, acá me lo marca muy claro. Ten mucho cuidado entonces, hermano, con esos problemas familiares que se están presentando, porque pueden llevar pues tu vida a tener diferentes problemas en diferentes campos, ya no solamente en eso, ¿de acuerdo? Mi consejo sería de que solucione ese problema y de que busque la manera y la forma de poder cerrar esos trámites notariales que estás llevando a cabo, hermano, ¿de acuerdo? Esa es la razón por la que no te sientes cómodo en ese lugar, porque quieren que te vayas de ahí, así que mucho cuidado y te deja sacar de ahí. Bueno, continúen llamando, haciendo sus preguntas. Muchas personas llaman como el hermano y dejan su pregunta en cabina para que me la tramiten. 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Bueno, y recuerde bien que si quizás usted ha buscado alguna ayuda espiritual a través de internet, a través de las redes sociales, y le han pedido información personal, le han pedido dinero y no le han ayudado, no le han colaborado con aquello en lo que usted requiere esa ayuda espiritual, le invito a que saque el tiempo, a que saque el espacio y venga a algo real, algo genuino, algo sincero, en lo que todos los días de manera presencial ayudamos a las personas. No nos escondemos detrás de un computador ni detrás de un celular. Es tradición recibir ayuda espiritual. Es algo que viene desde nuestros ancestros, el poder servir a los demás para que batallen con diferentes problemas que de manera natural no se le encuentra una solución. Si usted tiene algún problema de salud, que ha visitado médicos, se ha practicado tratamientos, si ha hecho exámenes y nada le da mejoría, no pierda más el tiempo buscando ayuda que no le soluciona su problema. Venga a mi consultorio, venga a uno de nuestros centros de ayuda espiritual para que vea cómo con su fecha de nacimiento y con una lectura de su campo aural le ayudaremos a conocer el origen de lo que tiene y cómo lo vamos a combatir con la oración, con lo natural, con lo milenario, lo heredado por nuestros ancestros para que lo sigamos utilizando en nuestro presente. Recuerda, si quieres acercarte de manera presencial, me encuentro todos los días aquí en San Salvador, pero también mis hermanos de esta congregación te podrán ayudar y recibir todos los días en San Miguel, San Vicente, Santa Ana y Sonsonate. Recuerde bien para que le quede claro, si necesita una ayuda espiritual de manera presencial, algo serio, algo real, nos puede visitar en San Salvador, San Vicente, San Miguel, Santa Ana y Sonsonate. Nuestra ayuda es presencial. Le ayudamos a conocer. 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Bueno, y siempre invitarle a que le agradezca a Dios todas las noches. Muchas personas me dicen, hermano Saúl, porque cuando nos invita al consultorio, usted habla un poco serio. Bueno, muchas veces hay que hablarles con seriedad, muchas veces hay que abrirles los ojos para que les puedan entrar las cosas de manera sabia. Y es que cuando nos dicen todo bonito y a la mano, no entendemos. Así que toca hablarle para que presten atención. Que mi Dios nos bendiga.
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2: 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Tenemos una llamada. ¿Aló?
3: ¿Aló?
2: Aló, hermano, Dios me lo bendiga. Bienvenido a este su maravilloso programa, Visión y Vida. ¿De dónde nos llama?
3: De Zacatecas, Coyoacán.
2: Hermano, ¿cómo le ha parecido nuestro maravilloso programa?
3: Sí, me ha gustado. Explica.
2: Regáleme su nombre.
3: Saúl Mejía.
2: Saúl, ¿en qué fecha nació?
3: El 5 de diciembre de 1957.
2: A través de mi conocimiento me puedo dar cuenta, hermano Saúl, tengo en mi mano derecha el milagroso Cristo resucitado y me doy cuenta que en la salud ha estado muy regular, han habido problemas en el hogar, pleitos, discusiones. Usted tiene un hijo en los Estados Unidos y también tiene un sobrino allá en los Estados Unidos. ¿Es verdad o es mentiras? Pero el dinero no le rinde para nada. El dinero que le mandan de allá de los Estados Unidos, su hijo y su sobrino, no le rinde, no rinde el pisto, no rinde el dinero. Y en la salud, regular, dolencias, todos esos problemas en el hogar, pleitos, discusiones, los hijos no le hacen caso. ¿Y sabe por qué, hermano, todos esos problemas? Por mucha envidia. Hay un bloqueo, energías negativas. Es una mujer, hay una tercera persona. 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Tráigame una foto de su hijo que está en los Estados Unidos y de su sobrino,
4: para protegerlos a ellos allá, para que les vaya bien y estén protegidos de la migración, de la policía, que no les pase nada malo. Y tráigame fotos de todos los hijos que viven ahí con usted, fotos de toda la familia, para ayudarles a todos. Véngase con fe para que reciba el Cristo la medicina natural, para que se cure, para que se sane. 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Hermano, ¿le hablé con la verdad o le dije mentiras?
3: No, es verdad que está todo mal aquí.
4: Hermano, ¿qué le aconseja a todas las personas que nos están escuchando? ¿Que nos llamen, que nos visiten o no?
3: Bueno, yo digo que los visite.
4: Ah, bueno, véngase con mucha fe, que nosotros le vamos a ayudar. Dios me lo bendiga.
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4: Tenemos una llamada. ¿Aló?
5: Sí, aló.
4: Aló, hermano, Dios me lo bendiga. ¿De dónde nos llama?
5: De aquí, de Zacatecoluca.
4: ¿Cómo le ha parecido nuestro maravilloso programa?
5: Está bien precioso, hermano.
4: Regáleme su nombre.
5: Julio González.
4: Julio, ¿en qué fecha nació?
5: Nací en el año 1945.
4: A través de mi conocimiento me puedo dar cuenta, tengo en mi mano derecha el Cristo milagroso resucitado, y me doy cuenta que usted es un hombre noble, de buen corazón, pero de un tiempo de para acá ha venido fracasando cada día de mal en peor. Mala suerte, no le rinde el pisto para nada. El dinero que agarra con una mano se le va con la otra. El dinero se le va como el agua entre las manos. Usted tuvo muchos problemas con su esposa. Una vez hubo un día que su esposa agarró un garrote y le pegó. Su esposa se fue de la casa, se llevó todo, lo calumniaba, ella lo celaba mucho, muy celosa. ¿Es verdad o es mentiras?
5: Sí, es verdad, hermano.
4: Usted tuvo muchos problemas con ella y usted fue muy bueno con ella, porque ella tenía unos hijos que no eran suyos y usted les daba todo el dinero,
5: sí.
4: Le ayudaba a los hijos de ella.
5: Sí.
4: ¿Es verdad o no?
5: Sí, así es, hermano.
4: Hermano, pero pasaron muchos problemas, ella se fue de la casa, se llevó todo. Después de eso, usted quedó muy enfermo también, usted ha venido sufriendo mucho.
5: Sí.
4: De agrura, de úlcera, del colon, de la próstata. Hermano, a usted le da también un calor en la boca.
5: ¿Sí?
4: muy enfermo, dolores en el cuerpo, no duerme tranquilo. Usted trabaja en las ventas y también le va mal en las ventas. Lo que pasa es que a usted le tienen mucha envidia. Y esta mujer, hay un bloqueo, energía negativas, malas influencias. Su misma esposa, yo le doy un consejo de todo corazón. Visítenos con fe. Véngase a consulta para que reciba el milagroso Cristo resucitado, el tratamiento, la medicina natural. Visítenos con fe. 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Dios lo bendiga, gracias por su llamada, bendiciones.
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0: Y estamos con los amigos de Puro Plante, mi compa Alviari.
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todos los que han amado con el alma. ¿Me pueden ayudar con sus celulares, con la lucecita de su celular? Todos los de arriba, los de abajo, todos. 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
1: Sara, 40 años. 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Entonces lo quería vender, no podía vender, pero cuando vine a visitar aquí con mi hermano, él me ayudó y ahora ya le vendí el terreno, 380 mil. Ahora feliz porque ya logré vender y todo, ya hice el trámite y todo. Me siento muy feliz porque era la hora para mis hijos y todo, para esa pertenencia a ellos. Y ahora soy feliz porque yo pues lo recomiendo, porque es muy buena, ayuda a toda la gente con la necesidad que tiene. Yo me fui víctima de una enfermedad y una me sanó. Pues lo recomiendo para que la gente que venga a visitar, para que lo visiten, que venga. Bueno, gracias.
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1: ¡Aló!
0: ¡Aló, hermano! Dios me lo bendiga. Bienvenido a este su maravilloso programa. Regáleme su nombre.
1: Samuel de Jesús Pineda.
0: Hermano Samuel, usted es una de las personas afortunadas que ya nos visitó con mucha fe. Llama a dar su testimonio de agradecimiento. Cuéntenos su historia, cómo estaba antes y cómo está ahora de habernos visitado.
1: Mira, hermano, yo le doy gracias a mi padre que Dios nos puso en el camino que nosotros necesitábamos. Mire, yo no me canso de darle gracias a mi Dios y a ustedes, porque gracias a ustedes, pues, yo liberé mis dos hijos. Mis hijos estaban en el borde de la muerte. Cal, hermano, yo le dije a mi hija, vamos donde los hermanos. Y me dijo mi hija, mi papá me dijo, ¿y crees que sí? Sí, hija, le dijo. Tengo la fe viva, le dijo, de que allí vamos a recibir sanación. Y yo, pues, elevo mis palmas hacia el cielo dándole gracias a ustedes, porque si no hubieran sido ustedes, yo, mi hija hembra, ya la tuviera bajo tierra, hermano. Y no me canso de decirle a mi hija que si no lo hubiéramos encontrado con esta oficina y ustedes, que Diosito lindo los ha puesto en el camino para salvar a cientos y cientos de personas, hermano. Yo no me canso de darle gracias todas las mañanas y todas las noches, porque es la verdad y solo la verdad. Y mire, si yo le doy gracias a mi Dios, que si yo supiera de que hay unas personas que están en el mismo problema que yo tengo en el valle, si yo supiera que no me van a decir que ando haciendo cosas absurdas, yo le dijera, pero va a haber un día que a un amigo que tengo yo le voy a decir que vengamos, hermano. Y estoy directamente agradecido de corazón, se lo digo de corazón abierto, que yo estoy agradecido porque si no fueran ustedes, mis dos hijos ya estuvieran bajo tierra, hermano.
0: Repita conmigo, milagro, aleluya.
1: Milagro, hasta aleluya.
0: ¿Qué le aconseja a todas las personas que nos escuchan?
1: Yo lo que sí le diría, hermano, es a todas las personas que no duden en venir acá a la oficina, hermano. Que no duden en venir acá, porque ustedes son unos ángeles que Dios ha enviado a esta tierra a salvar al pueblo que se encuentra atribulado, como yo me encontraba, hermano. Porque no tiene que dudar uno de lo que viene, para dónde viene y a qué viene. Yo desde el momento que le dije yo a mi hija, marca este número, le dije yo que vamos a ir. Papá, pero ¿cómo vamos a dar si no conocemos a San Salvador? Dios lo va a abrir el camino, lo va a abrir la mente y lo va a guiar hasta donde ellos están. Dicho y hecho, hermano, así fue. Yo no estoy diciendo blasfema, ni estoy diciendo más de la cuenta. Lo que sí, yo le doy gracias a mi padre, que Diosito lindo los puso en el camino para salvar cientos y cientos de personas. Y así es, hermano. Y yo no me cansaré de darle gracias a mi padre, porque mis dos hijos ya se encuentran liberados de todo lo que sentían y de lo que sienten. Y yo, pues, a mis amigos, donde quiera, yo les voy a decir, así me lo permite. Ustedes no mienten, porque cuando ustedes me dijeron, el hermano aquí me dijo lo que estaba sucediendo con mi hija, dicho y hecho, y así fue. Y vaya a ver, ahí está mi hija sana y salva, ella come, ella bebe, ella duerme, tranquilita. Y anduvo al punto de quitarse la vida. Si no hubiera sido el hermano, te acudimos a saber, yo digo que ya le faltaban horas o días. Pero gracias a mi Padre Celestial, Jesucristo lo puso en el camino y yo le doy directamente yo tengo un consejo, que vengan por favor, porque aquí están los hermanos esperándolos con los brazos abiertos y en ningún momento les van a mentir, porque conmigo no me han mentido y me dicen la verdad, yo creo de que la gente también tiene que salir de donde está, porque la verdad es la verdad.
0: Muchas gracias por su testimonio, porque estas palabras de agradecimiento certifican ratifican la ayuda que nosotros estamos entregando aquí en este hermoso país de El Salvador y en todo Centroamérica. Dios me lo bendiga, bendiciones para usted y su familia. Amén.
1: Gracias, hermano. Gracias, que Dios los bendiga y que les dé vida en abundancias. Para decir ya no, hermano.
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2: Oh misericordia infinita, que me habéis tolerado hasta aquí. No me abandonéis, por mi salud eterna estáis en esa cruz. Todas vuestras sacrificísimas llagas están brotando misericordia. Boca adorable de mi Salvador, no me condenéis. Divinas manos de quien tengo todo lo que soy, no me castiguéis. Permitid, Señor, que yo adore sus pies tan celosos en buscarme y en solicitarme. Corazón sagrado de mi Salvador, corazón siempre abierto a nuestra sincera conversión, corazón siempre dispuesto a recibir al pecador, recibí mis humildes suspiros. Escondedme en ese asilo inviolable en el día de vuestra misericordia y haced que vuestra sangre redentora caiga sobre mí para que lave todos mis pecados. Amén.
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0: Las 4 de la mañana con 55 minutos, 4:55 en este martes, viernes, viernes 2 de octubre, mire, viernes 2 de octubre, saludos para Jaime López, saludos para Evelyn Borja, saludos para nuestro buen amigo Espinal, que por ahí se reporta también, saludos para Francisco, a Evangelina, que la pase muy bien por ahí reportándose, a José González también reportándose, Karen reportándose en esta mañana, a Irma también reportándose en esta mañana, y seguimos nosotros programando esas canciones que nos están pidiendo.
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0: Muy buenos días a usted que recién nos ha sintonizado en esta mañana del día viernes, viernes 2 de octubre. Bueno, ahí estamos ya iniciando actividades muchos y por supuesto pues el primer fin de semana, mire, el primer fin de semana de este mes de octubre. Vamos con todo.
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7: Bienvenidos sean todos a esta interminable serie de astrología. Estamos compartiendo todos los días, transmitiendo un mensaje de paz, de orientación social a todos y cada uno de ustedes. Siempre la invitación a que participen en este programa, haga preguntas, lo que quiera saber de su amor, de su vida familiar, conyugal, matrimonio, todo lo que tiene que ver con su pareja, sus compatibilidades, sus relaciones sentimentales. Es muy importante tener una buena estabilidad en lo emocional para desempeñarse bien en sus labores diarias, su trabajo. Si usted está bien emocionalmente, tiene ánimo, motivación, tiene esas ganas de trabajar día con día, luchar, alcanzar los sueños, todas aquellas metas que tiene, ilusiones, se pueden lograr. Usted puede alcanzar sus objetivos si le pone empeño, dedicación. En la vida, pues todo se puede, solamente es que tenga esas ganas y ese deseo y pues conservar una buena salud. Si está usted estable sentimentalmente con su familia, en su trabajo, pues más fácil está bien físicamente, porque la persona que está estresada, la persona que vive preocupada, la persona que tiene problemas laborales, sentimentales, lógicamente pues es más débil en lo físico. Si su corazón está roto, si hay cosas pues que le afligen a usted, su mente misma contaminada por una situación negativa, pues su cuerpo resiente, es más fácil pues caer en la enfermedad, en cosas negativas. Así que es un equilibrio que tenemos que buscar en la vida, un equilibrio, vivir pues en ese camino que nos lleva al éxito, haciendo las cosas bien. Si usted se encamina y pues se proyecta bien, créame, en la vida tiene resultados. Es importante el actuar bien con la gente que está en nuestro entorno, alrededor, tratar de cultivar relaciones sanas, cuidado con las malas amistades, dime con quién andas, te diré quién eres. Así que cuidado con quién se relaciona, cuidado a quién le brinda su amistad, cuidado a quién le cuenta sus secretos. Mucha gente es muy dada o pues quieren tal vez descargarse y contar sus cosas, sus penas, y pues lo hacen equivocadamente con personas que no respetan, porque hay gente mala y hacen chismes, enredos, situaciones. Y todo esto lo digo porque lo hemos vivido, hemos tenido casos. Nada más la semana pasada, casos increíbles. Cosas que no alcanzo a asimilar. Cómo hay gente mala, cómo hay gente que dañan, destruyen. Hay gente encargada de destruir un hogar con un comentario, porque hemos visto hogares destruidos por un chisme, por un mal comentario. Entonces hay que tener cuidado. Mucha gente está dedicada a destruir, gozan con el sufrimiento ajeno, así que hay que protegernos y lo mejor es tener precaución, ser reservado, tratar pues de elegir bien las amistades. Cuidado con esa persona convenenciera, porque hay gente convenenciera, hay gente que está cultivando una relación con usted por un interés, porque verdaderamente quieren es sacar un provecho, así que cuidado esas personas que le pueden contaminar su vida. 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
7: Puede visitarme, las puertas están abiertas, todos los días está cordialmente invitado usted, amigo, amiga, usted que me escucha, joven aún, que quiere una consulta, estamos atentos. A cualquier pregunta, cualquier situación, por difícil, complicada que sea, buscaremos una pronta solución. Somos profesionales y a esto nos dedicamos, sabemos hacer bien nuestro trabajo. Solamente es que usted tome esa decisión, venga y nos visite. Estamos recibiendo muchas llamadas, es increíble la cantidad de llamadas, personas que nos buscan. Y pues vamos a dar paso, porque tenemos ya gente esperando que quieren participar. Y sin más preámbulos, vamos con las llamadas. Hola, ¿qué tal? ¿Cuál es tu nombre?
9: Mi nombre es Marta.
7: Marta, cuénteme, Marta, ¿en qué fecha usted nació?
9: Febrero 20 del 70.
7: 20 de febrero de 1970, correcto. ¿Cuál es su pregunta, su consulta?
9: Es que yo he venido escuchando su programa, me gusta mucho y yo siento que yo tengo un problema muy grave, estoy muy preocupada, siento que me están haciendo mal, tengo cosas muy extrañas, me están sucediendo cosas muy raras.
7: A ver, concéntrese bien. ¿Y a qué le atribuye el hecho que es un mal? ¿Alguien se lo ha dicho? ¿Usted lo siente o lo presiente? O...
9: Pues yo sí siento cosas muy extrañas. Me están sucediendo cosas muy raras que nunca me habían sucedido antes. Ya visité otra persona y me han dicho que...
7: Yo le pregunto porque yo claramente, o sea, en el timbre de su voz, inmediatamente que me conecto con usted, veo acá su fecha de nacimiento, veo que está sugestionada y que todo lo que le está pasando usted lo está relacionando, pero no tiene que ver, le soy franco, le soy sincero. Veo un descontrol en sus energías, necesita equilibrarse un poco y un protector, un talismán. Una limpieza, es bueno hacer una limpieza en su cuerpo, pero no veo daño alguno. O sea, usted, yo el timbre de su voz, noto una mujer que le va bien, es trabajadora, tiene una relación estable porque usted está acompañada, o sea, usted tiene a su pareja.
9: Sí.
7: Y no le veo acá situaciones problemáticas en esto. De pronto en el trabajo han habido situaciones, pero son normales. Algo de envidias, como no faltan siempre personas o que amigos dicen ser compañeros que tal vez le han creado mala atmósfera, pero no le perjudican nada a usted porque usted yo veo que desempeña bien sus labores. ¿Cuánto lleva en su trabajo?
9: Claro, ya mucho tiempo, llevo como 7, 8 años.
7: Y no veo acá pues que le vayan a afectar esas situaciones, es lo que más le preocupa, ¿verdad? Su situación laboral, sí. En su trabajo.
9: Sí.
7: Entonces, no, usted no tenga temor que usted en su trabajo, pues quien le dirige a usted o sus jefes se mantienen bien con usted, contentos. Entonces, a ese ambiente que le están formando, créame que los que van a terminar perjudicados son ellos. Pero no hay daño, no hay mal. Usted de pronto piensa o por qué tal vez usted ha encontrado algo o le han dicho, aparte, usted fue con una persona y esta persona le afirma que tiene un mal.
9: Sí. Ajá, sí me dicen que me están haciendo algo y yo sí siento que me están sucediendo cosas muy extrañas, muy raras, que nunca me habían sucedido. Yo he escuchado su programa y me gusta mucho y sí quisiera visitarlo a ver si llegamos al fondo de lo que está sucediendo.
7: Sí, no, yo le estoy afirmando y le digo y le aseguro, mal no hay, daño no hay, quítese eso de la cabeza, usted está muy sugestionada, esta persona la tiene muy sugestionada, se lo aseguro, se lo garantizo, no hay daño alguno, usted pues un protector, un talismán le puede dar seguridad, un talismán le preparamos algo bueno, le hacemos una limpieza para que usted se sienta mejor, visíteme, venga que le tengo la solución, hijita, no se preocupe, todo está bien, usted es una mujer fuerte.
9: Me gustaría mucho hacer una limpieza, a ver si cambia esta situación un poquito.
7: Pues con el talismán, créame que eso le va a dar la seguridad que usted necesita. Lo que tiene usted es mental ya. Usted está sugestionada y lo que tiene es mental totalmente. Entonces la limpieza le va a ayudar mucho y el talismán le va a dar la seguridad que usted necesita para que siga adelante y salga bien en su trabajo. En su salud la veo bien. Hubieron situaciones que ya pasaron. Usted se ha tratado, ¿no? Usted es muy pendiente con los médicos. Se cuida, se está organizando bien su alimentación. Yo la veo bien. Yo estoy viendo acá su fecha de nacimiento, en la conexión que tenemos. No tiene que preocuparse. Venga, que la puedo ayudar con el mayor de los gustos, ¿ok?
9: Bueno, señora, ya estaré entonces.
7: Ánimo, pues, y suerte. Dios me la bendiga y me la proteja. Gracias por su participación y la esperamos. Bendiciones.
9: Bueno, allá estaré. Muchas gracias.
7: Hasta luego. Bye.
9: Hasta luego.
7: 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Una cordial invitación. Participe. 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
7: 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Traiga bien los datos, la fecha de nacimiento es lo más importante. La fecha de nacimiento es el libro abierto de la vida. Con la fecha de nacimiento tenemos todo, lo que es personalidad, vida laboral, conyugal, todo lo que tiene que ver con su salud, que es lo más importante, cuidar, conservar una buena salud. Es importante equilibrarnos y andar siempre protegidos. Es lo más importante, una buena protección. Se pueden evitar muchas cosas. Alejar pues la mala enfermedad, todo aquello negativo. No espere y consulte, llámeme.
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7: Hola, ¿qué tal? ¿Cuál es tu nombre?
10: Camilo Fernández.
7: Camilo, ¿en qué fecha nació Camilo?
10: El 6 de octubre de 1989.
7: 6 de octubre, 1989. 6 de octubre, 1989. ¿Qué quiere que hagamos por usted, mi estimado Camilo? Cuénteme.
10: Tengo una bola en el estómago, o sea, siento como que no puedo comer.
7: ¿Y ya visitó al doctor? ¿Fue con el médico?
10: Pues ya fui varios, pero no me encuentra nada.
7: O sea, ya ha visitado varios doctores, varios médicos y no le encuentran. ¿Se ha hecho estudios, análisis? ¿Qué le han hecho?
10: Sí, ya me he hecho varias cosas y no.
7: Aparte de los médicos, ¿ha buscado alguna otra ayuda?
10: No, pues nunca.
7: O sea, usted me escuchó, me llama, se ha tomado algo, se ha purgado, ¿ha hecho algo en su cuerpo?
10: Sí, ya. Ajá, sí,
7: purgantes.
10: Me he hecho limpieza.
7: Purgantes ha tomado, pero recomendado por los médicos.
10: Ah, sí, por los médicos, pero ya creo que esto no sé y ya tengo.
7: No es normal, no es normal. No es normal lo que tiene. Lo que tiene usted no es de médico, no es de doctor, porque yo acá estoy analizando. Situaciones están albergadas en su estómago y están formando. Lo que tiene usted es grave, mi estimado. Tiene que venir cuanto antes para someterlo a un trabajo de limpieza total, purificación a través del vómito, la orina, su deposición, hacerlo transpirar lo que tiene ya contaminado su cuerpo, porque usted se queja de un malestar como una bola en su estómago, pero también en su cuerpo hay sintomatología y pesadez, cansancio, dolencias desde las piernas, la espalda, los hombros, siente un peso en su cuello, su cabeza le duele. Acá lo que yo estoy viendo es fuerte, es grave y hay que tratarlo rápido. Ahora, ¿su deposición es suelta o se estriñe? ¿Cómo está usted deponiendo?
10: Pues es que la verdad sí fue con una persona y me dijo que tenía una bola de pelos, que no sé qué traía.
7: Bueno, entonces tiene que hablarme con franqueza. Usted le estoy preguntando que si ha buscado ayuda, porque si metieron mano, tal vez han alborotado más la situación. Y lo que le dijeron que tenía esa bola, le intentaron sacar, fueron los purgantes que le dieron.
10: Pero nunca salió nada, no.
7: No ha arrojado nada de su cuerpo y eso hay que sacarlo, se tiene que expulsar, arrojar eso. O sea, lo más fácil es por medio de la deposición, el vómito, pero que usted expulse eso que tiene adentro que lo está contaminando, mi amigo. Pero
10: sí,
7: tiene que ser claro.
10: Sí. Lo que me acaba de decir usted es que me duele la cabeza, ¿por qué es también?
7: Por lo mismo, es que usted tiene un daño que lo tiene totalmente desequilibrado, o sea, descompensación, se marea, cuando usted se levanta, está sentado y se para, se marea, ese mareo, esa tontina, porque aquí yo visualizo y lo veo, eso se lo dieron a tomar, a comer. Usted terminó una relación no hace mucho, acá lo veo que usted rompió con su pareja.
10: Sí, como 7 veces.
7: Sí, de aquí viene todo esto. Hubo un problema grave y esta mujer acá yo veo que fue quien le mandó poner esto a usted. Y usted siguió frecuentando la casa de ella porque usted tiene mucha relación con los hermanos de ella. Acá yo veo, acá lo veo claramente, acá lo veo, hermano, lo veo y proviene de esta situación, de esta relación tormentosa que tuvo. Usted tiene que acercarse. Venga para explicarle mejor, ¿ok?
10: Sí, maestro.
7: Ánimo, pues.
10: Muchas gracias.
7: Dios me lo bendiga. Bendiciones, gracias. Y acá lo espero. Se cuida. Gracias.
10: Dale. Igualmente.
7: Bien, bye. Dale, bye. 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
2: Bueno, saludos para los buenos amigos que nos están oyendo ahí en Sesori, y que la pasen bien. A usted también, que en esta mañana pues ya está disfrutando de ese cafecito, disfrutando de ese desayuno, de esos pancitos. Buen provecho. Si va de camino ya a su lugar de trabajo en este viernes, ya un viernes 2 de octubre y el primer fin de semana de este mes de octubre. Mire, vamos a ir viéndole poco a poco, vamos a ver si se reportan algunos amigos sobre el tráfico. Ya vamos a irle pues mencionando sobre pues cómo está en algunos lugares ya el tráfico a esta hora.
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0: Las 5 de la mañana con 46 minutos, 5:46, ¿qué dice por aquí los buenos amigos del mercado de Colón? ¿Qué dicen los buenos amigos del mercado ahí en Colón?
1: Hola, buenos días, un saludo de parte de Mabel, desde el mercado Colón, Santa Ana, saludando a todos los que escuchan la Mera Mera.
0: Eso.
1: Radio Ranchera.
0: Gracias.
1: Bendiciones.
0: Ahí está el saludo para todos los que nos están oyendo a esta hora, iniciando sus actividades, así como los buenos amigos también de Cesor, y que la pasen bien. Por ahí Carmen en Vista Lago, no se le entiende el audio. Y por aquí, ¿qué dice Joel? Bueno, esa Joelito ya la programamos. Otra con el mayor de los gustos. Yo le programo otra de Antonio Aguilar.

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1: Muy buenos días, amigos agricultores. Les saluda Pedro Hernández, representante de Disagro. Es un gusto que nos acompañen en su espacio La Voz del Agricultor. Esta mañana me acompaña el ingeniero Cristian Torres, con lo cual vamos a platicar un tema de suma importancia. Bienvenido, Cristian.
2: Gracias, Pedro, y buenos días a todos los que nos escuchan en este programa. Quiero mandar un saludo especial a nuestros amigos productores de guayaba de la zona del distrito de riego de Atiocoyo Norte, Arán, ubicado en Nueva Concepción, Chalatenango, donde siempre utilizan los productos Calidad Disagro.
1: En esta oportunidad platicaremos de las enfermedades en el cultivo de guayaba, un tema de suma importancia para todos los productores que se dedican a este rubro, ya que la presencia de ciertos patógenos puede dañar el crecimiento, desarrollo y producción de la cosecha, reduciendo la calidad y cantidad en la producción.
2: Como se ha mencionado en programas anteriores, en el campo existe una biodiversidad de microorganismos, donde hongos, bacterias y otros organismos interactúan entre sí, generando un ecosistema complejo que permite mantener la estabilidad en el ambiente.
1: Esta estabilidad, con el tiempo, se ha visto afectada por la implementación de ciertas prácticas agrícolas que ha generado un desbalance en el ecosistema dinámico, donde los hongos fitopatógenos lastimosamente tienen mayor capacidad de adaptarse y reproducirse aún en condiciones adversas, en comparación a los hongos benéficos, teniendo mayor presencia en el campo y por ende dañando los cultivos establecidos.
2: De ahí surge un panorama difícil para el productor de guayaba y producir fruta en cantidad y calidad se vuelve un reto. Estas enfermedades no dan tregua y si no se detectan a tiempo, pueden dañar o causar la muerte de la planta, ya que se pueden presentar en cualquier etapa del cultivo. Por eso es importante realizar monitoreos constantes que permitan identificar la enfermedad para aplicar el producto adecuado en el momento y la dosis adecuada.
1: Entre las enfermedades producidas por hongos más comunes que atacan el cultivo de guayaba está la antracnosis. Esta enfermedad es de gran impacto económico en el cultivo por el daño que causa. Ataca hojas, ramas y frutos. Los síntomas en frutos son lesiones hundidas de color oscuro en la fruta madura o en próximas a cosecha. Las infecciones severas se observan grandes parches necróticos en la superficie de la fruta. La aparición de la enfermedad se ve favorecida por clima cálido y húmedo.
2: Para el control de esta enfermedad, en Disagro hemos desarrollado un plan fitosanitario que permite prevenir y controlar mediante la rotación de varios fungicidas, donde la planta se puede desarrollar y producir con normalidad. Entre las recomendaciones está la mezcla de Regalia Max, un fungicida de origen botánico que activa las defensas naturales de la planta, y Sidome, un fungicida con un excelente efecto preventivo y curativo. Se recomienda una dosis de 30 cc de cada uno de estos productos por bomba de 20 litros.
1: Otro producto es Actiller, fungicida con efecto preventivo, curativo y erradicante. Se recomienda una dosis de copa y media por bomba de 20 litros. También se recomienda Opera. Este es un fungicida de amplio espectro con efecto curativo. La dosis a utilizar es de 30 cc por bomba de 20 litros. La rotación o alternancia de estos productos será clave para el control de esta enfermedad.
2: Otra enfermedad es la mancha foliar, que ocasiona lesiones de forma circular en hojas. También puede atacar tallos y frutos. Para la prevención y control de esta enfermedad, se recomienda Tandem a una dosis de 25 cc por bomba de 20 litros. Puccinia o Roya es otra enfermedad que daña el cultivo de guayaba. Forma pústulas de color naranja a rojo en hojas, brotes nuevos, flores y frutos, evitando su desarrollo. Para esta enfermedad también se recomienda el uso de Tandem a la dosis antes mencionada.
1: Amigos agricultores, hemos llegado una vez más al final de esta emisión. Los esperamos en los próximos espacios de La Voz del Agricultor. Y recuerde, siempre utilice los productos Calidad Disagro.
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Cuatro minutos más y llegamos a las 6 de la mañana, cuatro más a las 6 de la mañana. Por ahí tenemos pues reporte del tráfico. Redondel El Ángel y paso multinivel e integración. El paso hacia San Salvador está habilitado, pero continúa el tráfico lento y por supuesto pues trabajo de remoción en dirección hacia Popa tras un accidente múltiple, que es el accidente que se tuvo pues recién pasado los días. En el Paseo General Escalón se registra pues tráfico lento debido a un percance vehicular en la zona, así es que tener por ahí un poquito de paciencia. En la carretera troncal del norte, paso restringido la altura del kilómetro 5 por la caída de un poste de tendido eléctrico. Las autoridades pues sugieren usar como ruta alterna la avenida Juan Vértiz, ahí en Ciudad Delgado. Ese es alguno de los percances que se encuentran a esta hora de la mañana. Pues ya tenemos por ahí el tráfico bastante pesado también en algunas arterias. Saluditos para el pana Oscar, por ahí el panita Oscar, por ese, el saludo para él, que la pasa muy bien, él nos está oyendo ahí en Nueva York. También saludos para Daniel, que nos oye en Santa Ana. Saludos para ellos, que la pasen muy bien.

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2: Buenos días, 6:02 a.m.
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2: Buenos días, ya estamos en viernes en Radio Ranchera 106.5, La Hora de Vicente Fernández. ¿Quiere alguna canción? Sí, pero primero en la frase del WhatsApp que me mande tiene que decir Radio Ranchera 106.5, quiero esta canción. Esta canción quiero, así de fácil, y le vamos a complacer con el tema que usted nos solicite.

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9: Ay, ay, ay, señoras y señores, qué bonita la música de Vicente Fernández que estamos complaciendo. Saludos a la gente que viene ahí en Los Chorros. Me dicen que hay bueno, ya creo que todavía un añito más o no sé cuánto más van a tener paciencita mi gente que viaja todos los días de Los Chorros.
10: Radio Ranchera 106.5, la mera mera. Mi compita Quique, buenos días. Complácame ahí con Si Te Vas No Hay Lío, porfa.
9: Gracias, Samuel.
10: Aquí en el tráfico de Los Chorros, hijo, ahorita.
9: Cabal.
10: Rumbo a Acajutla.
9: Saludos a la gente de Acajutla. Día,
11: hola, buenos días, Radio Ranchera. La ruleta del amor, por favor.
9: La ruleta del amor. El sabadito nos va, el ruleta. El domingo nos vemos allá en ¿cómo se llama? En Soyapango. ¿Quiénes están en Soyapango ahí conectados? A ver si nos dicen para saludarnos por ahí. Saludos a Yanira. ¿Qué tal, Yanira? Yanira Vázquez. Pablito, ¿qué pacho, Pablito? ¿Cómo estamos, Pablito?
12: Hola, Radio Ranchera, la mera mera, 106.5. ¿Me puede poner ahí la diferencia?
9: Bárbaro, Pablito. ¿Cómo no? Viene, Pablito.

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1: Buenos días, 6:42 a.m.
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0: Y hoy sí, no me escuchaba, no me escuchaba. De parte de Irma, mi amiga Irma, para saludar a Juan Antonio Guardado Rivas, Hilda Inés Rivas Villalobo y su sobrino Diego Guardado. Están en sintonía de Radio Ranchera 106.5 en la colonia Gertrudis Santa Ana, Cantón Natividad, de parte de Irmita en New York. Buena onda.
1: Buenos días, Radio Ranchera. ¿Me podía poner, por favor, con la misma tijera, por favor?
0: Por la forma en que te andas portando, sé que no andas a gusto conmigo.
2: Buenos días, Radio Ranchera, 106.5. ¿Me puedes complacer ahí, por favor, con Camino de Canutillo?
0: Camino.
2: Le saluda de Tenan 5.
0: Camino de Canutillo. Cuando me acuerdo de este Ceja, solo me acuerdo de... así... grandes cejotas las que tiene mi compadrito ahí. Ya lo escuchamos. Vamos a escuchar aquí a mi compadre.
3: Buenos días, Radio Ranchera. Aquí escuchándolo en sintonía total, Colonia Flor Blanca. Quisiera escuchar ahí una canción de don señor Vicente, El Chofer.
0: El Chofer. Gracias. Voy a arrancar, soy el chofer.
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Quiero saludar hasta Maine, Portland, a mi buen amigo Rafael Méndez. Dice que quiere saludar a su esposa, que está con todo en Tejutla, Chalatenango. Vaya pues, Rafael Méndez.

0: el chofer. También voy a Sonora, Sinaloa, con Aloa, Durango, Zacatecas, Nayarit, Jalisco, Guanajuato, Querétaro, Hidalgo, Colima, Tlaxcala, Oaxaca, Chiapas, Tabasco, Campeche y Quintana Roo. ¡Ay, hijo de su!
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2: Bueno, hablando un poco del tráfico allá por la zona de San Miguel, pesado ahí por el cementerio nacional, mucho cuidado, mucha precaución, también cerca del casino migueleño el tráfico se hace sentir, bueno, ya que son zonas de bastante comercio y zonas centrales, mercado municipal de San Miguel, no se diga ahí frente al mercado, pues va la gente a paso lento. Bueno, lo importante es que siga disfrutando de Radio Ranchera La Mera Mera. Saludos, amigos de San Miguel.
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16: Mantente hidratado. El agua es un gran aliado para mantenerte saludable. Beber suficiente líquido, ya sea agua al tiempo o tés naturales, como manzanilla y jengibre, ayuda a mantener las vías respiratorias despejadas y aliviar la congestión. No esperes a tener sed. Hidratarte bien cada día es clave para prevenir la gripe.
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0: Y ya está con nosotros la doctora Stephanie Palacio de Clínica Dental Tu Sonrisa. Vamos a hacerte sonreír con confianza, tratamiento sin dolor en una sola cita con tecnología CAD/CAM alemana.
1: Pero le hizo falta. Ahí va la parte de blanqueamientos.
0: En 10 minutos con lo último en tecnología, ¿verdad?
1: ¿A dónde va a encontrar un lugar así?
0: Así, en ningún lado.
1: En ningún lado. Incluso tenemos pacientes que nos dicen, mire, pero una cosa así, ni siquiera ya la tenemos, dice. Porque realmente trabajar en una sola cita es toda una filosofía de trabajo y es toda una experiencia de trabajo, porque los doctores están, digamos, capacitados para poder realizar odontología en una sola cita. No es lo mismo tener, digamos, la tecnología disponible que tener al profesional capacitado para poder realizar esos procedimientos en una sola cita. Uh-huh. Entonces, contar con especialistas, contar con el equipo, contar con centro radiográfico, contar con laboratorio dental, eso nos hace como clínica poderle brindar a nuestros pacientes esas citas que son citas completas donde se puede realizar sus procedimientos sin ningún problema, sin que le vayan a decir, mire, es que fíjate que no le quedó el color del puente y la otra semana se lo vamos a, hay que mandarlo al laboratorio y la otra semana se lo vamos a dar. O decirle al paciente, mire, fíjese que el laboratorio dental tiene bastante trabajo y no nos va a poder sacar el trabajo en una semana, se va a tardar hasta la otra semana. O mire, el laboratorio nos quedó mal y no nos hizo la entrega este día. Ahí no hay tales. Ahí el procedimiento es en una sola cita. ¿Por qué? Porque Clínica Dental Tu Sonrisa cuenta con su propio laboratorio dental 100% digital con tecnología alemana y contamos también con nuestro centro radiográfico. Para no decirle al paciente, mire, va a tener que ir allá por no sé dónde, que el paciente se pierde y después ya ni regresa. Mire, va a ir a tomarse esta radiografía, el paciente ni entiende, se la va a ir a tomar y regresa cuando le den la respuesta. Y la respuesta se la van a dar en 5 días, hábiles. Si bien le va. Entonces, ¿cuánto tiempo se tarda en Clínica Dental Tu Sonrisa que el paciente tenga la respuesta de la radiografía? En la misma cita.
0: En lo que le están terminando, ¿eh?
1: Ahí no andamos con cosas de una sola vez, sus procedimientos con la mejor tecnología. Y al contar con esa tecnología, eso es lo que nos permite poderle brindar esa solución a nuestros pacientes. Y hoy vamos a hablar específicamente de un tratamiento que muchas veces

0: me lo quito. Si me duele, me lo quito. Y ahora ya no es así. Uh-huh. Ahora es, si me duele, entonces salvo el diente y veo cómo lo rehabilito. Entonces la endodoncia es un procedimiento que antes se realizaba con diversos instrumentos. Se ocupaban hasta dos instrumentos dentro del diente para poder realizar el procedimiento de ensanchar y limpiar el conducto. Ahora no. Gracias a la tecnología de última generación, tenemos limas que las traemos desde Alemania, que son de un solo uso, o sea, solo una vez se utilizan, que tienen una aleación especial que, independientemente de cómo sea el conducto, porque los dientes tienen diferentes formas de sus raíces. No todos los, o sea, nosotros somos tan únicos como seres humanos que ningún diente de nosotros se parece a otro. Que digan, es que este diente es igual, ni que sea su hijo. Que mire, sacó tus dientes. Sí, se pueden parecer, pero no son los mismos. Cada diente tiene una anatomía diferente, pero gracias a estos sistemas tenemos la versatilidad de poder trabajar en cualquier conducto. ¿Por qué? Porque la lima es flexible, la lima se adapta al conducto. Y nosotros tenemos también los sistemas de última generación, inteligencia artificial, que son localizadores apicales que vienen incorporados en los motores que ocupamos para poder limpiar el diente internamente y no pasarnos de la raíz. Porque ¿qué pasa? ¿Por qué fracasan las endodoncias? O se pasan de la raíz o quedan cortas o no encuentran los conductos. Pero gracias a esta tecnología nosotros podemos detectar la cantidad de conductos en el paciente, podemos trabajar todo el diente, lo limpiamos y la trabajamos en una sola cita.
1: Bueno, que es lo característico, lo que hace que Clínica Dental Tu Sonrisa sea diferente a todos, bueno, aparte de la tecnología de última generación, ¿verdad?
0: Sí, así es. Y hay personas que pueden decir, no, pero mire, si es una sola cita, eso me va a quedar malo. ¿A dónde dice que la endodoncia en una cita es buena y la endodoncia en dos citas es mala? Pues eso está en los journals de endodoncia. O sea, tenemos la American Endodontic Academy Association, donde nosotros tenemos los últimos, nosotros le decimos artículos científicos, donde demuestran que la endodoncia en una sola cita es mejor que la endodoncia en múltiples citas. ¿Cuál es el argumento? Que el paciente se recontamina su endodoncia en hacérsela en múltiples citas. ¿Por qué? Porque el paciente se pierde, el paciente come algo que está duro y el diente no está restaurado, se quiebra. El paciente se le recontamina porque se le cayó el provisional, entonces se le comenzó a filtrar la saliva y ahora hay que volver a medicar al paciente internamente. Se ha descubierto que lo que ocupan dentro de los dientes, que es la medicación que dejan entre citas, no es tan efectiva a largo plazo, sino que a corto plazo. O sea, que un paciente con que le hacen una endodoncia, realmente si le ponen una medicación interna, lo más que lo pueden dejar son 3 días según la literatura para volver a hacer, para finalizarle la endodoncia. No es una semana, sino que son 3 días según la literatura. Entonces, ¿por qué es tan eficiente la endodoncia en una sola cita? Porque nosotros logramos manejar con nuestros instrumentos, digamos, todos los conductos, con la irrigación que nosotros utilizamos y con los sistemas de ultrasonido que tenemos de limpieza interna del diente, logramos limpiar a cabalidad la pieza y luego proceder a su obturación. Y para obturar el diente no dejamos espacios, porque la medida del conducto es diferente en cada paciente. Por eso es que nosotros lo que colocamos dentro del conducto es una inyección de gutapercha. Es un material que agarra la forma del conducto. Entonces, aunque el paciente, digamos que el paciente se nos perdió, que el paciente no llegó, o a saber qué le pasó al paciente, pero lo bueno es de que al ser la obturación de los conductos tridimensional, no deja ni siquiera un espacio para que la saliva entre y que se filtre. Por lo tanto, esto es éxito a corto y a largo plazo del diente, ¿verdad? Que se traduce en años de vida.
1: Mire, qué bonito, de veras, escuchar cómo la doctora nos está explicando el proceso de una endodoncia que usted se puede hacer en Clínica Dental Tu Sonrisa, y es un trabajo en una sola cita con

0: mucha experiencia, que usted es experta, ese es su
1: sí, esa es mi especialidad, la endodoncia. Amo la endodoncia. Y también para consentir a nuestros pacientes, hoy tenemos disponible, y eso hay que ponerlo dentro del intro. Uh-huh. Del intro de Clínica Dental Tu Sonrisa. Ajá. La anestesia digital.
0: Ok, anestesia digital.
1: La anestesia digital es un tipo de anestesia que hace que ni siquiera el pinchoncito de la aguja se siente. El paciente no percibe absolutamente nada de dolor. O sea que la endodoncia es indolora de principio a fin. Así que usted no se preocupe. Si usted tiene una endodoncia pendiente, o si tiene algún familiar que tiene una endodoncia pendiente, si va a venir algún familiar de Estados Unidos por una endodoncia, o si va a venir de otra parte, usted le recomienda Clínica Dental Tu Sonrisa y mire, usted va a quedar bien con su familiar. ¿Por qué? Porque en una sola cita se le va a hacer el procedimiento.
0: Bueno, mira, aquí tengo saludos de mi amiga Suheiri, allá
1: gracias.
0: De San Isidro. Dice, salúdeme a la doctora.
1: Muchísimas gracias.
0: Y también un montón de gente ahí. Manuel Engelhardt, saludos a Manuelito Engelhardt también. Dice aquí, escuchando a la doctora.
1: Muchísimas gracias, Manuelito. Saludos.
0: Y bueno, y mucha gente que no conoce o quiere saber, quiere ir a Clínica Dental Tu Sonrisa. ¿A dónde está la clínica?
1: Nosotros estamos aquí bien cerquita de todos ustedes. Bueno, cerquita digo yo porque, porque no va a andar perdiendo el tiempo, ¿eh? Porque a veces hay pacientes que nos escriben, mire, es que fíjese que yo soy de San Miguel, entonces no voy a poder ir a la clínica. Y entonces nosotros le contestamos, con más razón tiene que venir, mire, haga el viaje del día y llegue. Nosotros estamos ahí ubicados en la Colonia Médica, frente al Arzobispado San Salvador, en Avenida Doctor Max Bloch, número 171, en la Colonia Médica. Todos los pacientes que nos vienen visitando de San Miguel, de Aguachapán, de La Unión, quedan encantados con los tratamientos y con la eficacia, ¿verdad? La eficiencia que tiene Clínica Dental Tu Sonrisa para poder trabajarle sus tratamientos. Fíjense que les voy a contar una experiencia, porque como yo siempre les cuento aquí, que me pasa en la clínica. Entonces tuvimos una paciente que le hicimos un puente y tenía que ocupar una guarda. Pero después de ponerle el puente, ella tenía en los dos dientes de la par del puente, tenía unas amalgamas que estaban en negrita. Entonces cuando ya se vio el puente bonito, ya no le gustaron cómo se miraban los dientes de la par con las amalgamas. Entonces dijo que se las quitáramos, las amalgamas estaban bien grandes. Bueno, la cosa es de que le volvimos a hacer las... Ella quería cambiarse las coronitas y gracias a la tecnología, o sea, ella se tenía que ir al día siguiente y nosotros le hicimos las coronitas. Ese mismo, o sea, el puente le gustó, pero después dijo que no le gustaba cómo le habían quedado los dientes de la par porque tenía las amalgamas, entonces ella también quería ahí que le pusiéramos... Bueno, caries fueron ese... Fueron caries. Y se las hicimos en la misma cita. Después nosotros le dijimos de que la guarda ya no le iba a quedar, porque la guarda se toma a la medida del paciente, ¿verdad? Pero como cambiamos las coronas, entonces la paciente estaba bien molesta. Porque hay, miren, les voy a decir de que hay de pacientes, hay pacientes, pero bueno, siempre como Clínica Dental Tu Sonrisa tratamos de solventar. La cosa es que la paciente quedó molesta, que por qué no le íbamos a dejar la primera guarda que le hicimos. Y ya le explicamos. Y entonces dijo que se iba a ir a otra clínica, a que le hicieran la guarda. Uh-huh. Porque ella mañana se tenía que ir. Que a dónde había otra clínica que trabajara las guardas en una sola cita. No hay, le dije. Ahí se tuvo que quedar. Ahí se... Le terminamos el trabajo. Estaba un poco molesta, ¿verdad? Porque se la tuvimos que hacer como que... Hay pacientes que quizás están pasando algún mal momento o algo, ¿verdad?
0: Entonces, pero ustedes entienden, pero nosotros,
1: a todos los entendemos. Es más, yo le escribí y le dije, siempre tiene las puertas abiertas en la clínica, le dije, no se preocupe, siempre tiene las puertas abiertas, porque mire, hay pacientes que a veces piensan que las cosas son como ellos se imaginan, ¿verdad? Uh-huh. Pero no, para todo hay como un protocolo. Una guarda tiene que hacerse la medida, tiene que casar y encajar perfectamente en los dientes para que se pueda utilizar, si no el paciente la va a sentir muy apretada o le va a doler, entonces tiene que repetirse. La cosa es que, bueno, ahí le escribimos a la paciente y gracias a Dios todo bien, Pero pues a mí lo que me dio gracia fue de que la paciente dijo de que se iba a ir a otra clínica para que le hicieran el procedimiento en una sola cita. Y le preguntó a la doctora a otra doctora que a dónde podía ir a hacer porque estaba molesta. Entonces le dijo, no, es que no hay.
0: Y en la misma clínica suya estaba pidiendo que la mandaran a otra.
1: En la misma clínica estaba pidiendo que la mandáramos a otra clínica para que se le hice. Nosotros si ellos nos piden otra clínica, pues sí, podemos.
0: Sí, tienen colegas, ¿verdad?
1: No hay problema. Lo importante es entender al paciente. Pero a lo que vamos es que la odontología en una sola cita no es al azar de que yo tenga solo el equipo y que yo lo vaya. No, es toda una filosofía de trabajo, es todo un estilo de trabajo. Quien no está incorporado a eso, pues no puede brindar esos tratamientos. Y pues tenemos los especialistas y tenemos toda la capacidad para poder atender bien a todos nuestros pacientes, independientemente del humor que tengan.
0: Excelente. El próximo martes aquí nos vemos, doctora.
1: El próximo martes nos vemos acá. 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Saludos a todos y que tengan un bendecido fin de semana.
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2: 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La hora es...
3: Buenos días, la hora 8:03.
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3: Quiero saludar a mi amigo Luisito Aragón. Ay, Luisito. Bueno, Francisco Bravo allá en San Luis Potosí, México, me dice ahí que salude a la doctora. Ahí le mandamos el saludo a la doctora, mi viejón. Ahí le mandamos el saludo a la doctora ahí de parte suya. Miguelito Escobar de Car Audio Security. Hoy está de manteles largos. Ah, por eso es que andaba en gira el muchacho, ¿eh? Miguelito Escobar de Car Audio Security. Ahí en los estados de WhatsApp de la mera mera hemos subido unos videitos. Ahí coméntenmelo, por favor, a ver qué les parece. Saludos ahí también a Heriberto Pérez, también a Rafael Méndez, al gateador que dice que su yerno estuvo de reventón. Saludos al yerno del gateador que anda con todo siempre escuchando la mera, mera Radio Ranchera. Nos vemos el día domingo allá en Soyapango. Saludos a la gente de Soyapango. Domingo nos vemos en el rodeo.

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2: Amigos del Oriente, allá específicamente en San Miguel, frente Trópico Inn, pesadito el tráfico, mucha paciencia, ya que es de las calles principales, ahí en la avenida Roosevelt. A esta hora, midiendo también que es el momento donde mucha gente está entrando a trabajar. También allá por la zona de las aldeas infantiles SOS, y también por la zona de la novena calle Oriente, tráfico pesadito allá en la zona oriental San Miguel.
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3: 8:22 minutos, buenos días.
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Muchas gracias, dice Mikey. Gracias, Mikey, a usted. Saludos para Eluvia, de su hijo Francisco. Mikey Eluvia, de su hijo Francisco, el Catrín de la Sierra. Ah, está cumpliendo, no sé, más o menos así entiendo lo que nos ha mandado Mike. Así que felicidades, que la pase bonito y disfrutando de Radio Ranchera La Mera Mera. Sí, ahí están en sintonía de la estación 4x4.

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Rosario de Mora lleva actividades este fin de semana. Hoy es la elección de la reina, mañana carreras de cinta y el domingo rodeo. Al igual que Zaragoza lleva rodeo el día domingo, y el día domingo también nos veremos allá en Soyapango. Bueno, aquí cerquita en Soyapango, ahí nos vamos a saludar, mis buenos amigos y amigas.

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0: Con 7 minutos, buenos días amigos de Radio Ranchera 106.5 FM. Raúl Duarte, soy de Rancho, iniciando mi turno en este viernes 2 de octubre, el primer viernes, conociendo el primer viernes del décimo mes de 2026. Inicio el turno con enlace telefónico. Quiero comentarles y darle la bienvenida a Sandra Flores, la bienvenida a los micrófonos de Radio Ranchera. Sandra Flores, representante de la Cornucopia. ¿Cómo estás, Sandrita? Buenos días.
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0: Muy bien. 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
1: 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Gracias por la oportunidad. Buen día para todos.
0: Excelente. Despido a Sandra Flores, representante de La Cornucopia. 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

0: Welcome to the United States.
1: Ah, buenas noches, oiga.
0: Are you coming from Mexico?
1: Así es, oiga, venimos de Culiacán, Sinaloa.
0: Again?
1: Otra vez, oiga, aquí andamos.
0: How do you guys do it?
1: ¿Cómo? No le entiendo, oiga.
0: ¿Cómo ustedes hacen para venir to the United States?
1: Chambeándole, oiga, como siempre lo hemos hecho, en el rancho.
2: Sí, señor, yo soy...

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1: 10 de la mañana con 18 minutos, reporte del tráfico gracias a Superrepuestos, accidente en la carretera litoral, específicamente a la altura de San Juan Nonoalco, en La Paz Este. Mucha precaución porque hace apenas unos 20 minutos este accidente, ya está comandos de salvamento también brindando atención a las personas que resultaron con lesiones. Lesionados también, accidente de tránsito en el kilómetro 58 de la carretera que del Congo conduce hacia Santa Ana. Un pickup y un bus del transporte colectivo, mucha precaución, sobre todo en algunos sectores del país también con un poco de presencia de lluvia, que hace que las calles se pongan más lisas, así que hay que tener ese detalle. La salida de la Monseñor Romero también viniendo de Santa Tecla o del occidente de la República, salida Monseñor Romero a la altura de la Universidad Centroamericana, también un poco congestionado, igual el ingreso a la Monseñor del lado de la gasolinera Puma, o el sentido también hacia la Alameda Manuel Enrique Araujo, también con mucha carga vehicular. Es viernes y el tráfico lo sabe.
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2: 11 de la mañana con 13 minutos, hora de platicar acerca de el fútbol, ¿no? Y sobre todo partidos importantes hoy en 4x4 Deportes junto con mi querido César Durán. César, buenos días.
3: Buenos días, mi querido Titoski, ¿cómo va la cosa? Yo contento de acompañarlo en 4x4 Deportes gracias a Gana Play en Radio Ranchera.
2: Así es, con Gana Play ganar es una pasión. Dijo nuestro presidente de la Federación Salvadoreña de Fútbol que nosotros tenemos que cumplir una función y es apoyar, siempre invitar a la gente a apoyar a la selección. Entonces, por lo tanto, el pájaro picón, el himno de siempre de nuestra selección. Bueno, hoy hay partido, César, y partido importante, sinceramente.
3: Partido importante para la selecta, que de todas es la mamá, juega hoy contra Jamaica y se juega bastante, porque hay que ganar sí o sí.
2: Así es, el grupo está bastante apretado, de hecho estaba viendo los otros partidos. Surinam juega hoy también, que Surinam es la que está puntera con 6 puntos, y de ahí viene un nudo de varias selecciones que están con 3. Hay que recordar que clasifican 2 y los demás. No es que ya no exista posibilidad para Copa Oro, porque este torneo es para eso, ¿no? Para ranking, para clasificación a Copa Oro, pero no significa que quedamos eliminados, pero sí pudiésemos tener un descenso a zona B, que creo yo que no.
3: ¿Qué es lo que genera si pasamos a la B, Tito?
2: Ya hemos estado ahí, o sea, jugamos contra otras selecciones, otras islas, y luego hay que intentar volver a subir a la zona A. La cuestión es el ranking de la FIFA también, que ya ves que de repente acá, así como cambian de reglas en CONCACAF, también sirve ya para el proceso eliminatorio, ¿no? Eso para sí, el otro mundial. Así que importante también limpiar el rostro después de ese 6-0 que nos metieron. Entonces el partido tiene varios detalles, ¿no? Varias notas.
3: Sí, bueno, vamos a ver ahora entonces. El partido es horario 8 de la noche, vamos a ver.
2: 8 de la noche, Estadio Cuscatlán, así es. Jamaica, que vino hace, creo que vino hace un par de días, y que viene de perder con Honduras. Jamaica perdió en casa 1-0. En el primer partido ellos le ganaron a Guatemala 3-2. Una Jamaica quizá no tan potente como otras versiones que hemos tenido, incluso aquí mismo en el Estadio Cuscatlán, donde vienen y nos pegan. Pero hoy la idea es que pintar duro el partido, porque se necesitan los puntos, se necesita el orgullo de salvadoreños. Claro. Hay mucho en juego.
3: Jugadores motivados, la verdad. Sí. Se escucha lo que se ha escuchado, ¿verdad? Sí. Que están, pues que fue dolorosa la derrota, pero que están con todo para enmendar.
2: Así es. Así es. Así que tenemos ese partido y puedo mencionar también, mi querido Tito.
3: Vamos a ver.
2: Los demás partidos de hoy de la CONCACAF Nation League.
3: ¿Cómo no?
2: Y que también, como les decía, resulta ser importantes. Ayer hubo un resultado también, los nicaragüenses, llegó a Costa Rica y les pegó 3-0.
3: El Curazao que no pierde, ¿verdad?
2: Curazao no pierde.
3: 1-0 a Trinidad y Tobago.
2: Así es de las que ha sacado 9 puntos en ese grupo. Ayer Costa Rica con Keylor Navas en la portería también. Muy bien por los ticos en el sentido de
3: recuperarse un poquito.
2: Sí, pero ya en ese grupo ya no pasan ya no pasan primeros. O sea, la siguiente fase de esta Nation League. Partidos para hoy. Bueno, Surinam-Guatemala, como les decía, ese va a las 4 de la tarde. Guatemala le toca. A ver qué pasa con estos guatemaltecos que, no sé, no van a perder el piso por ese 6 que nos metieron a nosotros. Ay,
3: Surinam es bravo.
2: Sí, ha ganado los 2 partidos, Surinam. También está por ahí un Martinica, Honduras.
3: Hay que poner atención a ese, creo,
2: sí,
3: mucho.
2: Sí, porque es de nuestro
3: y ver grupo. Cómo se desenvuelve Martinica en casa también. ¿Cómo así es ese es. Estadio? ¿Cómo se juega ahí? Hay que ver Honduras, que anda también una cosa regular, dirían.
2: Ajá.
3: Vamos a ver cómo le vaya.
2: No es la mejor Honduras de la historia. Y el de nosotros, ¿no? Bueno, Martinica, Honduras juega a las 6:00. Y nosotros a las 8:00 de la noche, El Salvador, Jamaica.
3: Eso creo que es lo más relevante, ¿verdad? ¿Sí? De estos partidos. Y quiero ver, amistosos internacionales, bueno, perdón, Nation League hubo ayer, ¿no?
2: Sí hubo, así es, partidos de la UEFA.
3: De la UEFA.
2: De la UEFA.
3: De la UEFA, perdón, de la UEFA Nation League.
2: Así es, cuéntame un poquito.
3: Vamos a ver ahorita con muchísimo gusto. Uno de los destacados de ayer era, ahí está, la clásica.
2: Así
3: la
2: es.
3: La clásica.
2: El
3: Irlanda jugó con Austria, 2-2, uh-huh. Un empate por ahí. Gales con Noruega, perdió Noruega.
2: Ahí me botaron a Quiniel a mí, porque yo creí que Noruega iba a ganar, quizás Haaland por ahí con un gol, y ahí se me cayó mi pronóstico. Así que perdieron de visita.
3: Perdieron lo que perdieron. Bueno, ganaron de visita, mejor dicho, también es Portugal. 4-2. Con ahí estaba ya la polémica de lo de Chris. Chris que
2: se
3: ya
2: fue.
3: No está.
2: Se fue.
3: Ya no está.
2: Abandonó la concentración.
3: ¿Cómo ves usted?
2: Por ahí estaba leyendo que hubo un acuerdo con el técnico de que lo iba a meter en el partido, en el anterior, no en este, que lo iba a, fue con el de Noruega, uh-huh. Y que lo hizo calentar 30 minutos para no meterlo. Entonces esa fue la molestia de Cristiano.
3: ¿Piensa usted que eso es una falta de respeto?
2: La verdad, sí, al final estás ahí y el técnico es el que decide. Y
3: una falta de respeto de Cristiano sería
2: sí,
3: entonces.
2: Sí, sí, sí. O sea, Cristiano muy estrella pudo haber
3: pero
2: sido.
3: Pero un jugador más, ¿no?
2: Pues sí, al final ahí son es un equipo, ¿no? Es. Y el técnico hace los cambios pensando en lo mejor para él. Al final le ha ido bien a Portugal, o
3: sí,
2: sea.
3: Ganó, bueno, ayer ya ganó 4-2 ahí.
2: Hubiera esperado a terminar la concentración y luego decir, miren, yo me doy cuenta que aquí, pues.
3: Claro, creo que se ve mal el que.
2: El que abandone.
3: Se ve como hasta un berrinche, ¿no? Ajá, como un enojo ahí de berrinche, capricho. No, pues me voy porque yo soy cristiano.
2: Ajá.
3: ¿No?
2: Mucha gente lo que dice es que tiene tan metido en la cabeza lo de los 1000 goles. Que los quiere hacer a toda costa, entonces por eso el berrinche también, pero no sé.
3: Bueno, a saber, bueno, sí. Ahí está Cristiano, juzgue usted, diría. Uh-huh. Juzgue usted. Bueno, Grecia, Países Bajos 2-2 y Alemania versus Serbia, ganó Alemania ya.
2: Ahí limpiando un poco porque había perdido con Grecia en casa, los alemanes, parte de los partidos de la Nation, y que hoy hay un
3: dos partidos interesantes.
2: Dime el tuyo.
3: Para mí, el Francia-Italia.
2: Sí.
3: Ese va.
2: Sí,
3: es
2: sí,
3: el
2: sí.
3: Más interesante.
2: Yo digo que sí.
3: Sí, es el más interesante.
2: ¿Y el otro?
3: El Bélgica con Turquía.
2: También, Bélgica con Turquía. Partidos que van a las 12:45 del mediodía.
3: Todos van iguales, ¿va?
2: Todos van iguales. Hay un Polonia-Rumania por ahí también.
3: Bosnia-Suecia también.
2: Bosnia-Herzegovina con Suecia, sí, es cierto. Se pone bien, se ponen interesantes estos partidos porque han habido muchos goles. Eso es lo que yo veo.
3: Mire, Tito, y antes que se nos acabe el tiempo, hubo Liga Salvadoreña también ayer, dos partidos, ¿verdad?
2: Sí, hablando de nuestra Liga Nacional, Primera División, ganó Firpo.
3: Sí, 3-0.
2: Al Fuerte, de visita, uh-huh. Firpo, bien por él. Y también el otro equipo, el otro partido.
3: Inca Aruba ganó 2-1 a Municipal Limeña.
2: Así es. El Inca, yo lo decía, el Inca, y estaba pagando muy bien Ganaplay por la victoria del Inca. Así que, pues tienen otros tres puntitos ahí. Creo que podemos ver rápidamente, antes de la pausa, cómo quedó la tabla ya luego del cierre de esta jornada, aunque con partido pendiente de FAS versus
3: bueno, y Metapan. FAS, que salieron los muchachos a hablar, ¿no?
2: Sí, que es que nunca nos dejan sin tema, jamás.
3: Bueno,
2: jamás.
3: Bueno para nosotros, ¿verdad? Que siempre hay que comentar, ¿verdad? Pero aquí tengo la tabla. Ajá. En primer lugar, Firpo, que tiene 24 puntos, y Club Deportivo FAS, a pesar de cualquier cosa,
2: sí.
3: Segundo lugar con 23 puntos, el actual campeón.
2: Muy bien, Metapan con 23 puntos también. Y luego aparece en cuarto lugar el Inter Tecla con 21.
3: Ya subió la Aliancita, 17 puntos en el quinto lugar. Y en el sexto, hoy aparece Municipal Limeño.
2: A pesar de haber perdido.
3: A pesar de la derrota.
2: De la derrota. y Águila está séptimo con 17, Incaruba está octavo con 15. Hay que resaltar ese nudo entre el quinto y sexto y séptimo, que los tres equipos, Alianza Limeño y Águila respectivamente, tienen 17 puntos.
3: 17 puntos. Bueno, y en el octavo y noveno, bueno, octavo lugar, Inca Aruba con 15 puntos, Platense con 13. Y por ahí, ¿cómo queda lo más bajo de la tabla?
2: Balboa con 13 puntos en el décimo. En el onceavo, Cacahuatique con 11. Y el fuerte, que no está tan fuerte hoy, 8 puntos nada más. Bueno, en la última.
3: Así la cosa, Tito. Así la cosa.
2: Quiero decirte, yo creo que
3: hay que ir a pausa.
2: Hay que ir a pausa. Y porque nos queda la jornada. Es que hay jornada. Hay jornada este fin de semana.
3: Es que hoy es viernes.
2: Sí, hoy es viernes.
3: Nos quedamos. Yo me puedo quedar, Tito. No tengo problema.
2: Ok, muy bien. Vamos a la pausa comercial. Escuchamos un sonando al 2x1 y les contamos de nuestra liga, porque este fin de semana también hay movimiento, además de hacer la simulación que siempre hacemos.
3: Eso es.
2: Con Ganaplay. Pausa y regresamos, Tito.
3: ¿Cómo no?
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1: 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Les comentamos que el número ganador del sorteo de hoy a las 11 de la mañana fue el 74 con la señal relacionada edificio.

0: Bueno, 11 de la mañana, 35 minutos. Vamos a cerrar 4x4 Deportes con nuestra liga.
1: Apueste por la selecta, pues.
0: Bueno, Jesús Martínez dice: apostale a la selecta, quiero escucharte. Ok, permítame entonces. Vamos a hacer.
1: Hagamos simulación, por favor.
0: Solo con la selecta para que mi compadre vea. Bueno, más bien escuche. Mire mi compita Jesús y toda la
1: audiencia. Que mañana hay partidos también que no hemos mencionado de la Nation League.
0: Es que
1: solo tocamos hoy, vea.
0: Exactamente, solo tocamos hoy. Pero vamos así rápidamente para...
1: ¿Qué hacemos?
0: Para decirle a mi compadre, si usted en Gana Play...
1: Vamos por la selecta.
0: Vamos con la selecta.
1: César, vamos en contra.
0: César, no, va a regañar. Y a mí.
1: Ok.
0: 10 pesitos, 5 de César y 5 míos. Si gana hoy la selección salvadoreña de fútbol, $34. Solo poniendo este partido.
1: Solo poniendo este partido.
0: Ajá. Okay, $34 con 10 de apuesta. Jesús Martínez.
1: Ahí está.
0: Dirá, usted dirá.
1: Sí. Saca otros 5 bolitas. Usted.
0: Bueno, vamos con. ¿Te parece si? La Liga Nacional y luego vemos lo de los partidos internacionales.
1: Vamos con la Liga Nacional porque mañana hay 3 partidos.
0: Uh-huh.
1: Y vaya partido.
0: Uy.
1: Comencemos con el Club Deportivo Águila versus Cacahuatic.
0: En el Juan Francisco Barraza a las 3 de la tarde.
1: Ay, ay, ay.
0: Todas las localidades, 2x1, excepto Platea VIP, 5, 12, 15 y $25.
1: Gana Águila, ¿no?
0: Gana, la vamos haciendo de un solo. Sí,
1: solo.
0: Tienes razón, Tito. Entonces,
1: gana Águila, Tito.
0: Gana Águila, hay que decir que también Cacahuatique muestra muy buena cara cuando va de visita, pero gana Águila.
1: Nos ha fallado en estos días,
0: sí,
1: Cacahuatique, de esa forma.
0: Así es.
1: Metapan versus Atlético Balboa.
0: A las 5 de la tarde en el Jorge Suárez Landaverde, precios de 6, 10 y 20.
1: No tengo duda.
0: Ni yo.
1: De que los Jaguares.
0: Sí.
1: Ganarán.
0: Gana Metapan. Luego, partidazo, Tito. 7 de la noche.
1: 7 de la noche. Estaré, no poder verlo, pero bueno, 7 de la noche, Alianza versus Firpo, uy, qué difícil, vamos a ver a dónde se juega esto.
0: En el Cuscatlán.
1: Tendría que ser en el Cuscatlán, ¿verdad? Correctamente, Estadio Cuscatlán, 7 de la noche, Alianza versus Firpo, pero este no es el que debemos, ¿o sí?
0: No, este es el que le...
1: El que corresponde para esta fecha.
0: Correcto, el de la segunda vuelta, precios de 6, 8, 12, 18, 25 y $35, ojo, 2x1. Excepto a nivel 12, el 2x1, todas las localidades.
1: No tengo duda que...
0: Suelte.
1: Alianza ganará, Tito. No se ría, por favor.
0: No, y ganó. Ha venido... Bueno, ganó el último, que lo ganó.
1: Está difícil. Pensé un empate.
0: Yo también.
1: Pensé un empate. Vamos a irnos por un empate, vaya.
0: Sí, yo también pensé
1: por un empate. Vamos por un empate. Ya, dejando ahí.
0: No se ría, dice. Después por eso me molestan.
1: Platense versus Municipal Ibeño. Domingo, 3 de la tarde.
0: 3 de la tarde, precios de 5 y 10 en el Toledo Valle. ¿Qué le ponemos?
1: Perdió ahorita. Acaba de perder en Limeño, ¿no?
0: Acaba de perder Limeño y Platense también con el Alianza. Los dos vienen de perder.
1: Yo le quiero arriesgar por Municipal Platense. Por Platense.
0: Platense.
1: Sí, Platense.
0: Ok. Nos queda también que para el domingo, 5 de la tarde, Intertecla Fuerte San Francisco en Las Delicias. Precios de 4 y $8.
1: No puede darse el lujo de perder Intertecla, así que va a ganar. Para seguir ahí. Y Fuerte anda cabibajo.
0: Sí. El último partido que cierra la jornada número 14, el domingo 7 de la noche. Vaya horario este. 7 de la noche, un domingo, en el Oscar Alberto Quiteño. Precios de $4.50, $10 y $14. Los niños de 5 a 12 años, $2 en cualquier localidad. FAS contra Inca.
1: No tengo ninguna duda que la hueca del Tigre saldrá ganadora.
0: Más que están descansados. O sea, ellos no han jugado. Descansaron.
1: Hasta le quedó chance de hacer un comunicado, ¿eh?
0: Sí.
1: De salir a hablar en un video. Bien, no, pero igual, mire, máximo respeto para esos jugadores que, mire, ahí están profesionalísimos ellos, llevando sus victorias y dando todo por el equipo.
0: Así es, con una cuestión salarial ahí pendiente. Fast Food ya se pronunció, tienen hasta el martes para presentar el que están al día. Muy bien, $10 acá.
1: $10.
0: Gana FAS, gana Inter, gana Platense, empata la Alianza con el Firpo, gana Metapan y gana Águila. Uy, Tito.
1: $10.

0: o bueno, bonitos, amistosos. Por ejemplo, bueno, no amistoso, perdón, de la UEFA National League. Ajá. Ajá. Croacia versus Inglaterra.
1: Uy.
0: Este fue fácil una semifinal de...
1: La última vez en el Mundial, hasta el primer tiempo, 2-2, y luego Inglaterra terminó ganando el partido.
0: Difícil, la verdad, tirar por ahí fichitas. No sé qué sucederá, aunque creo que Inglaterra.
1: Sí, Inglaterra,
0: anda
1: sí.
0: mejor. Y España, República Checa, 12:45 el día de mañana. Creo que España, no hay duda que andan encendidísimos y van a ganar.
1: La historia de España en selección es la misma historia del Barça, perdón que lo mencione, pero es cuántos goles le va a meter al otro equipo.
0: Uh-huh. Y día domingo, 12:45, también ese sí lo voy a ver, mire, tranquilidad, Portugal versus Noruega.
1: Ay, muy bueno.
0: Ahí está.
1: Nuevamente ahí está. Portugal-Noruega.
0: Bueno. Eso es lo que me parece aquí, va. No estoy errado.
1: Es así.
0: Es válido.
1: Sí, es válido, así okay, es.
0: Va. Bueno, eso es... de por ahí quizás no estaba viendo en amplitud. Está un Gales-Dinamarca también el domingo. Y un país bajo Serbia, Grecia-Alemania, que ya jugaron, pero hoy va de visita a Alemania. Así que eso es lo que tenemos para el fin de semana. Hay bastante que ver.
1: Bastante fútbol internacional. La verdad que se antoja mucho. Por ahí en partidos también amistosos hay un México-Estados Unidos para mañana. También veamos acá, quiero ver si vamos a tener liga, no, descansa la liga MX. Bueno, eso, Tito, ahí estamos,
0: no hay para dónde, quedamos así y el día lunes estaremos llevándole la información de lo que sucedió este fin de semana.
1: Así es, en el béisbol los Yankees avanzaron comodín, les toca bailar con la más fea.
0: Ay, Dios mío.
1: Les toca... Tampa Bay, que han sido líderes, entonces. Pero los Yankees, que es un equipo de tradición.
0: Eso sí.
1: Por lo menos el comodín ya lo superaron.
0: Bueno, vamos a ver entonces. Y el lunes le informamos de todo un poco aquí.
1: Muy bien, gracias César. Tremenda edición hoy.
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1: De la mañana, 52 minutos, pausa las canciones en la mera mera, porque tengo enlace telefónico listo. 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
1: Muy bien, despedimos a Arely Montalvo, representante de Galaxia Deportes. ¿Cómo? 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Continúo con más música en La Mera Mera, Radio Ranchera.
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2: 12 del mediodía con 5 minutos, 12 con 5. Bueno, yo sé, tengo muchísimos audios en el WhatsApp Ranchero pendientes. Así que comienzo a escucharlos porque también yo sé, el viernes lo típico es pedir las canciones cantando. Así que esta última hora de turno lo vamos a hacer de esa manera. Blanca Cardoza, buen día.
3: Hola, buenos días, Raulito. Quiero que me ponga la canción que dices: eres ese rompecabezas que le faltan piezas, un infayazo con la cara de tristeza, un rey sin reina, así me dejas. Gracias.
2: Excelente, mi comadre Blanca en Tejutla. Stacy, ¿qué tal está usted?
4: Hola, hola, buen día, Raulito. Quisiera ver si me podría complacer con esta canción. Ajá. Que dice así.
2: Adelante.

0: tu tipo, tú que encuentres otra igual, eso sí debe estar canijo. Gracias, que tenga buen día.
1: Gracias igual, Stacy. Permítame que con esa canción. Ahí está, amerita, cómo no. Lidia Marina, en Acajutla. Salúdenme a mi niño hermoso que está cumpliendo 7 años. Se llama Diego. Bueno, muchas felicidades a Dieguito. Ahí me mandan una foto ahí en el patio de la casa con muchas flores ahí de fondo. Saludos, Diego. Muchas felicidades. Imagino yo, Lidia, todo preparado para que el niño hoy disfrute al máximo, ¿no? Regalitos, sonrisas, abrazos. Muchas felicidades para él. Marito Vivas.
2: Buenos días, compa Raúl.
1: Compa Marito.
2: Hoy no vamos a cantar, compa, que la
1: ¿Por
2: voz
1: qué?
2: ahorita anda un
1: No,
2: poco
1: no puede ser.
2: castigada.
1: No puede ser.
2: Pero quería
1: Pero
2: preguntarle exactamente por
1: pregúnteme.
2: dónde va a ser el rodeo o jaripeo el día de domingo.
1: Permítame. Primero vamos a hacer algo porque no cantó, que porque la garganta, la excusa que me ponen varios. Marito, bueno, el domingo sí, evento de rodeo. El compa Marito. Evento de rodeo en Zaragoza, Transportes Meléndez, el predio de Transportes Meléndez. Yo le diría, mi buen amigo Marito, que cuando usted se sitúe ahí adentro de las calles de Zaragoza, o sea, se aleja de la calle del Puerto de la Libertad, se mete a Zaragoza, ahí lo más fácil es que usted pregunte por el predio de Transportes Meléndez. Y todos conocen ahí, lo van a ubicar de gran manera. Así que no se preocupe que ahí está cerquita del centro, por así decirlo, de Zaragoza. Beatriz Méndez, saludos. Don Luisito Aragón, que por ahí anda comentando, defendiendo a Cristiano Ronaldo. Muy bien, don Luisito. Yo sé, usted tiene su postura y me parece también muy respetable, ¿no? Pablito Flores.
3: Se murió mi amigo
1: Bronco.
3: Bronco. Se fue porque
1: ¿Qué
3: hay
1: más
3: más allá.
1: allá? Ay.
3: Siempre fue un caballo más atrevido, Bronco y más. Se rompieron sus tobillos. Yo
1: Yo
3: lo
1: lo
3: tuve
1: tuve
3: que
1: que acabar.
3: acabar. Con esa, Raulín, por favor, si se puede. Gracias,
1: Hijo.
3: gracias. Buen día.
1: Otra canción que de plano voy por la segunda. Ah. Gracias, Pablito, por cantar. Francisca Hidalgo desde Candelaria, en Cuscatlán. Mándame la radio de la dirección de ahí porque me gané entradas. Ay, para lo de algodón, qué bonito. Francisca Lemus, calle y colonia Roma, edificio 3B, San Salvador. Óscar Armando Reyes, ¿qué cuenta? De banda, por ahí han estado sonando. Raúl Martínez, tocayo.
4: Hola, hola, Raulito, buenos días. Saludos, bendiciones, niño, para ti y Alejandrita allí. A las 500 te hablo, Raulito, pero soy
1: Cierto.
4: fiel oyente de las redes rancheras. Toda tu
1: Gracias.
4: música, la de cualquier hora que sea,
1: Muy
4: horario
1: bien.
4: que sea, es buena para mí. Por favor, las flores de nieve. Y gana Aliancita, gana porque gana.
1: Igual así piensa mi querido César. Rosemary, hola Rosemary.
5: Quisiera yo saber quién hace
1: Quitas
5: el
1: el vino.
5: vino.
1: Ay,
5: Va a
1: Rosemary.
5: ser lo que se beba todo el que haga, porque por eso vivo como vivo. Buenos días, Raulito, pues por aquí reportando mi sintonía en este día viernesito, donde se piden cantando. Así que aquí estamos siempre en sintonía de la mera mera Radio Ranchero desde Apopa.
1: Ok, saludos Rosemary, muchas gracias por cantar, también participar en la dinámica. Y video de cumpleaños pide para Montserrat, que hoy llega a 10 años. Ella es hija de Claudia Montoya. Bueno, muchas felicidades a Montserrat por sus 10 años. Escuchamos música de las canciones que habían estado cantando.

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0: no puede pasar un viernes sin hacer esta dinámica, porque aparte de ustedes, mi audiencia querida de Radio Ranchera, que somos miles y miles y miles en todo el país y fuera de nuestras fronteras, quiero contarles que hasta mis compañeros de trabajo se suman a la dinámica. Esta es una mención especial para mi comadrita Rita, asistente de gerencia acá en Grupo Radio Estéreo. Oigan cómo canta, con qué sentimiento lo hace ella.
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1: Son las 12 del mediodía con 28 minutos. Tengo una felicitación para una cumpleañera. Se trata de Irma Canjura, la tía Irma. Mira, mi tía Irma, yo recuerdo esa exquisitez de cocina, sopa de gallina con gallinita asada. Saludos, tía Irma Canjura. Hoy está cumpliendo años de parte de Chus Coyote, por ahí el mero, mero garañón de Quetzaltepeque, mi compa Jorgito Hernández me escribió. Así que muchas felicidades, tía Irma, que la pase bonito, sonría siempre y rodéese de su familia, sus amigos, siéntase la mujer más feliz del mundo por su natalicio, tía Irma. Felicidades. A ver, ¿quién más anda en el WhatsApp ranchero? A ver, Flor Callejas. Hola, Raulito. Acá le mando algo de mi nieta Mailing. Así fue al colegio. Ah, la nietecita Mailing. Fue de Superman. Qué bien. Muy bonita. Rosy Mejía. Hola, Rosy.
2: Buenos días, aquí la panadería y tortillería Almenar de la San José del Mar. Queremos oír la canción que dice, y me bebí tu recuerdo para que jamás vuelva a lastimarme.
1: Ajá.
2: ¿Y de ahí?
1: ¿Qué pasa?
2: Quiero que sepas
1: que aunque dolorido.
2: Así, Raulito, estoy palmeando, Raulito.
1: No
2: puedo cantar más porque no se me queman las tortillitas.
1: Tiene razón. Permítame. Ahí está. Es que esa canción también lo amerita. El mero Tatú Montano.
3: Buenos días. ¿Me puede complacer? Hay una canción que dice.
1: Uy.
3: 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Saluditos a toda la raza de Honduras desde Tennessee. Te saluda el Tato.
1: El Tato Montano, muy bien. Esa canción, El amor de su vida, de Julión Álvarez. Tengo a Rosita Valle desde San Lorenzo, San Vicente. Rosita, hola.
4: Buenos días.
1: Rosita.
4: Me habla Rosita Valle de Molina.
1: Ajá.
4: Dice que yo ayer pedí un saludo para mi esposo que estaba cumpliendo 84 años.
1: ¿Cómo se llama él?
4: Y no me le
1: ¿Pero cómo se llama?
4: Un saludo ni la...
1: Pero ¿cómo se llama, Rosita?
4: Con Quique.
1: ¿Cómo se...? Rosita. Rosita, ¿cómo se llama su esposo, Rosita? Aquí creo que me lo dice.
4: Lorenzo San Vicente.
1: Ajá.
4: Él cumple 84 años.
1: ¿Sí?
4: Se llama Eliseo Molina Ponce.
1: Don Eliseo Molina Ponce, espero que ayer haya festejado como se debe esos 84 años. Rosita Valle, yo sé que ella se aseguró de que todo saliera magnífico para esa celebración y sabe que es lo mejor, que hoy viernes puede seguir celebrando y todo el fin de semana. Así que para don Eliseo, allá en San Lorenzo, muchas felicidades.

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1: 12:34. Buen provecho a los que almuerzan en sintonía de Radio Ranchera, la mera mera. Ay, ay, ay. Un saludo de cumpleaños que tenía pendiente. Es para mi buen amigo, fiel oyente de Radio Ranchera, que le gusta la canción de Rama Seca, Miguel Cochino. Está cumpliendo años hoy, así que muchas felicidades, perdón. Me ha invitado, por cierto, a su celebración mañana, ya. Dice que va a cerrar las calles allá en Lourdes, en la colonia Campos Verdes, y va a ser un pachangón tremendo. Así que muchas gracias y que la pase bonito mi compa Miguel Cochino, ahí disfrutando siempre de Radio Ranchera, la mera mera. Fíjense que yo quiero contarles algo, no sé qué. Me imagino que algo hacemos bien en casa, o no sé si alegrarme o afligirme, pero les quiero compartir a todos ustedes. Ustedes saben que yo siempre les he dicho, mi madre escucha el turno de mi compadrito Quique y también se queda escuchando el mío. Y en casa mi madre la acompaña su nietecita, o sea, mi sobrina, tiene 5 años apenas, y pues también participa en la dinámica de pedir la canción cantando. 5 años tiene, Fabiolita.
2: La cumbia perrona, toditos la bailan, la cumbia perrona. Pasito para adelante, pasito para atrás.
1: Ay, no.
2: Y todos con la cumbia lo vamos a bailar.
1: Algo bueno hacemos en la casa, ¿no? Porque es muy inteligente la niña. Se puede la letra de la cumbia perrona.
3: Fine, fine, fine. Very good.
1: Ay, no. Muy bien, Fabi, querida. Joseph, en Canadá. Joseph.
4: Hola, Raulito. ¿Cómo estamos? ¿Cómo estamos? Un saludo para todos esos paisanos salvadoreños, los que oímos Radio Ranchera.
1: Ok.
4: Una canción, por favor.
1: ¿Cuál?
4: Aunque mal paguen ellas, con Vicente Fernández. Como sean, así las amamos.
1: Le faltó cantar a mi compadrito Joseph. Kelvin Baires, por ahí reaccionando a los estados del WhatsApp ranchero. Ay, hombre, qué bonito. 12:37, se me está agotando el turno. Miren, quiero decirles que hoy nosotros vamos a tener transmisión especial desde Fotón. Nuevamente nos vamos para allá. Mi compa Quique y yo estaremos en Fotón, sucursal 49, Avenida Sur, de 2 de la tarde a 5. Así que hoy tendré segunda parte de mi turno. ¿Cómo era que cantaba la sobrina? Sí, cómo no, permítanme, va de nuevo. Ella pidió, es que aquí lo hizo así, ¿ve? Mandó 2 audios, es que no solamente fue uno.
2: Poneme esta canción y la canto, la cumbia perrona.
1: O sea, ella sabe perfectamente que hoy se pide así.
2: La cumbia perrona, toditos la bailan, la cumbia.

gratuito. La Furia Perrona del Salvador, con mi compa Alexis, a quien le mando un gran abrazo, y a todo su equipo de trabajo también, que cuando nos encontramos es muy bonito, es muy grato, sinceramente, unos grandes artistas, grandes talentos. La Furia Perrona, Yulisa Ventura también, el domingo allá en Zaragoza, a partir de las 4 de la tarde, en el predio de Transportes Meléndez. Mónica Meléndez también, por cierto, que nada tiene que ver con el transporte, pero el apellido es Meléndez. Llega con su show de caballos. Mónica también estará por ahí. Además, el show de montas, ganadería, los compadres, rodeo, sin límites, con todo el show al estilo americano. Domingo, 4 de la tarde, de acá de Radio Ranchera, el Negrito Gutiérrez, que ya viene en camino para acá, y su servidor Raúl Duarte. Ahí estaremos, primero Dios, Zaragoza, en el marco de sus fiestas patronales. Además, ganadería, los compadres, también por ahí me platicaban una fecha para el 13 de noviembre, que cae viernes 13, a ver, sí, viernes 13 de noviembre, amigos de Ilopango, específicamente por ahí en la zona del, por donde está el estadio de fútbol playa, evento de rodeo también, más detalles yo se los voy dando conforme pasen los días, pero ayer me mencionaban esa fecha, así que en Ilopango también, por ahí vamos a estar con ganadería Los Compadres. Quiero despedirme, 12:43 ya. No, quiero despedirme, porque realmente a las 2 de la tarde regreso. En Fotón, ahí vamos a estar con mi compa Quique Núñez, nuestros amigos de Fotón, transmisión especial, con dinámicas, con premios, y acá en cabina principal va a estar el Negrito Gutiérrez. O sea que la hora de los Tigres del Norte y las gruperas con sentimiento hoy van desde Fotón, sucursal 49 Avenida Sur. Así que no me voy a despedir, solo les voy a desear buen provecho. Saludos amigos de Vivero y Comedor El Jardín también. Por ahí me faltaba saludarlos a Niña Berito y al compa Minor. Usted y yo nos encontramos en un ratito a las 2 de la tarde. Viene el Negrito también para continuar con más en los controles. Tus fotos.

0: Oseas 6:6. Porque más me deleito en la lealtad que en el sacrificio, y más en el conocimiento de Dios que en los holocaustos.
1: Buenas tardes para todos, bienvenidos, ya estamos listos para iniciar Cadena ASDER y llegamos al viernes 2 de octubre. Le cuento, es el Día Internacional de la No Violencia y también aprovechando porque hoy es el Día Mundial de la Sonrisa.
0: ¡Eso! Sonriamos.
1: Sí.
0: Y atención también porque el domingo 4 de octubre celebramos el Día Interamericano y Día de la Radiodifusión en El Salvador. Felicidades para todas nuestras estaciones asociadas a su personal en todo el país.
1: Le contamos que faltan exactamente 90 días para que termine el año y también que en una fecha como hoy, pero de 1925, el inventor escocés John Logie Baird logró transmitir con éxito la primera imagen de televisión con escala de

0: actrices en su laboratorio de Londres.
1: Mientras tanto, en el mundo de la literatura, el 2 de octubre de 1872, el escritor francés Julio Verne comenzó a publicar por entregas su célebre novela de aventuras y viajes extraordinarios en el diario Le Temps.
0: Bueno, bienvenido. Comenzamos ya, Cadena Asder.
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0: A ver, ¿cuál es el insecto más ruidoso del planeta?
1: Ajá, le tenemos tres opciones. La opción A es la abeja, la opción B es el grillo, y la opción C es la cigarra, o mejor conocida como la chicharra.
0: Le tenemos la respuesta más adelante.
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0: Gracias por estar con nosotros. Buenas tardes, donde quiera que nos sintonice. Qué bonito recibir, aparte de quienes ya son parte de la familia de Asder, quienes siempre vienen a contarnos qué es lo que andan haciendo, y más cuando es una época, bueno, se acerca la época de mucha fiesta y de mucho bailar. Así que le vamos a presentar la nueva canción de Alfredo José y Fatimita, que está con nosotros. Bienvenidos ambos, ¿cómo están?
11: Gracias a Dios, súper bien. Buenas tardes, El Salvador, porque estamos seguros que todo El Salvador nos está escuchando. Gracias por hacernos parte de estar acá en nuestra casa, en Asder.
0: Así
11: y
0: es.
11: Y junto a mi padre, pues, presentando lo nuevo, lo más reciente de la colección.
0: Señor, pero, ¿qué tal?
12: Yo digo que bien, gracias a Dios.
0: Qué bueno.
12: Yo digo que bien, gracias a Dios.
0: Ajá.
12: Disfrutando, haciendo música, que es lo que nos queda a nosotros los artistas salvadoreños, alegrar a la gente, tratar de que siempre se mantengan con alegría.
0: Claro.
12: Y hoy traemos una sorpresa, pero linda.
0: Ya vamos a hablar de eso, solo que se viene una época de mucho trabajo para
12: sí,
0: ustedes.
12: Mucho trabajo, sí. Ajá. Y esperamos pues que la gente pueda reservar la colección ahí para fin de año.
0: Con pues todo, claro.
12: Con todo cariño, pues. Y nos pueden hablar al 72-42-4974 por cualquier cosa ahí que quieran reservar su fecha.
0: Por supuesto. No me equivoco, pero siempre para esta época ustedes estrenan una canción, ¿verdad? Así que cuéntenos un poco.
12: No, pero el tema que traemos hoy es una canción, yo todo el mundo la conoce. Ajá. Es Tómame o Déjame de Mocedades.
0: De Mocedades.
12: Pero la traemos en versión merengue. Ajá. Porque es la especialidad de nosotros. Nosotros somos la primera agrupación de merengue, ajá, en el país, ajá, desde 1992. Y se le ha ocurrido a mi hija, juntamente conmigo, a recordar aquellos temas que las generaciones nuevas no las conocen.
0: Así es.
12: Entonces, que son mensajes muy bonitos, son canciones muy románticas, y qué mejor pues que la cantara Fátima.
0: Y Fátimita, ¿cómo escoges Tómame o Déjame entre tantas canciones?
11: Es que siento que es algo que, quieras o no, está en el día a día del mundo.
0: Ajá.
11: Muchas mujeres estamos pasando por esa incertidumbre de si es o no es, si se queda o se va. Como la frase nueva que tienen ahorita de andar migajeando, dicen por ahí.
0: Claro, claro.
11: Entonces, vine y agarré este tema porque sí es un tema que trae mucho mensaje, trae empoderamiento también femenino, porque si vas a estar bueno, si te quedas igual, pero yo ya sé que hay una tercera persona, me tomás, me dejas o chao, va y te cuida, ¿verdad?
0: No, y es una gran responsabilidad tomar un clásico de la música, convertirla en merengue, porque pues no. Sí, la letra es como un poco fuerte, pero nos va a poner a bailar.
11: Sí, es un gran compromiso. Estoy agarrando temas y composiciones que traen letras, que traen mensajes, que traen experiencias, porque quieras o no, esta canción la han escuchado desde nuestras abuelas, nuestras mamás, y ahora pues la nueva generación puede disfrutar de este tema a nuestro estilo, que es el merengue.
0: Ya la podemos escuchar en las plataformas.
11: Ya está disponible en todas las plataformas de música, así que pueden buscar Tómame o Déjame de Alfredo José y La Colección.
0: Bueno, perfecto. A ver, hablemos un poquitito de esta época. ¿Ya ustedes listos?
12: No, y el olor a chumpe ya se siente.
0: ¿Verdad? Que sí, ya estamos disfrutando hasta de la comida.
12: Ya le sentimos el sabor recalentado ya, porque sí, llevamos, ya que solo termina de marchar y a la vuelta de la esquina ya están todos los arbolitos, todos los arbolitos puestos y las luces. Pero qué bonito que llegamos ya al final del año, estamos llegando al final del año, y espero pues que toda la gente en sus hogares pues le hayan terminado un buen año. Y si no, el otro, en la vida nunca tenemos que cansarnos, porque cada vez que nosotros amanecemos, siempre empezamos.
11: Mientras estemos vivos, tenemos una oportunidad.
0: Hay que bailar también.
11: Exacto.
0: Y cantar.
11: ¿Me la voy a llevar a bailar?
0: No, es cierto. Sí, vamos, no, hay que ir, ¿verdad? Sí,
12: claro,
0: por supuesto. Vamos a tener video de la canción.
12: Sí, ya lo estamos trabajando, estamos perfecto en el proyecto, estamos haciéndolo, como siempre, pues lo hacemos. Y esperamos pues que este tema la gente lo agarre y le guste.
0: Bueno, perfecto. Entonces lo vamos a invitar a todos quienes están en sintonía de Cadena Asder a que ya escuchen Tómame o Déjame. Es más, está sonando un poquito para que usted lo escuche aquí a Cadena Asder, y quiero que ustedes me inviten, por supuesto, de parte de La Colección, para que estén pendientes de todo lo que ustedes están haciendo siempre.
11: Claro, estén pendientes de nuestras redes sociales. Nos pueden encontrar como Grupo La Colección Internacional. En TikTok me pueden encontrar como Fátima Calderón SB. Gracias a todas las personas que me siguen en mis redes y demuestran el apoyo, y están usando también el audio, porque te cuento que ya lo están usando como tipo trending. Ajá. Y de verdad, gracias por todo el apoyo. El Salvador, somos un país que de verdad apoyamos al talento, y muchísimas gracias por todo su apoyo y su cariño.
0: Claro que sí, esta es su casa, y las puertas a ustedes saben, las tienen abiertas acá.
11: Mi papá ha puesto una hamaca ya.
0: Ah, yo sé.
11: Ya la instaló ya.
0: Ya sé, yo sé. Bueno, los tenemos pronto de nuevo con nosotros.
12: Claro, ahorita presentamos la canción, esto se llama Tómame o Déjame, versión merengue.
0: Nosotros continuamos con Cadena Asder.

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1: Antes de finalizar, vamos con la respuesta a la pregunta que fue gracias a GanaPlay, donde ganar es una pasión. A ver, ¿cuál es el insecto más ruidoso del planeta?
5: Le dimos tres opciones: A, abeja; B, grillo; y C, chicharra.
1: Bueno, quédese justamente con la opción C, la cigarra o chicharra.
5: Este es el insecto más ruidoso del planeta.
1: Los machos producen un sonido estridente que puede superar los 120 decibeles, un volumen comparable al de una sirena de policía o un concierto de rock.
5: ¿Qué tal?
1: Wow.
5: Bueno, ahora sí nos vamos. Feliz tarde para todos, pero como de costumbre nos despedimos de nuestra semana laboral con esta reflexión a cargo de Juan Reyes.
6: Hola, te saluda Juan Reyes y en Valores que Transforman hoy hablamos de la pureza de los niños. En un parque de la colonia Altavista, un abuelo ayuda a su nieto a elevar una piscucha. Estando en el aire a gran altura, el hilo se enreda, el plástico con el que estaba hecha se rompe y se viene al suelo. El niño comienza a llorar, pero al rato, el niño con las manos sucias y llenas de tierra vuelve a sonreír y dice: "Abuelo, lo hacemos más grande". El abuelo lo mira y piensa: "Qué fácil es para los niños perdonar el error y volver a empezar". La poeta chilena Gabriela Mistral lo expresó así: "Los niños son el mensaje viviente para un tiempo que nosotros no veremos". La Biblia nos dice en Mateo 18:3: "Les aseguro que si ustedes no cambian y se vuelven como niños, no entrarán en el reino de los cielos". Los niños no solo necesitan nuestro cuidado, necesitan que aprendamos de su capacidad para empezar de nuevo. Practica la pureza de un niño. Dedícale tiempo a tu hijo, a un sobrino, a un nieto. Escúchalo, juega con él sin mirar el celular y deja que su alegría te enseñe a soltar lo que te angustia. Sintonízanos en la próxima.

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5: Con gusto, 1:23 p.m.
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6: Hola, ¿qué tal? 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
2: 1:33 PM. Muchísima atención, el reporte del tráfico a esta hora. Usted que va o viene de Los Chorros, o más bien va a pasar por Los Chorros en este momento, muchísima atención porque se reporta un accidente de tránsito en la carretera Panamericana en el sector de La Báscula, en sentido desde Occidente hacia San Salvador. Si usted viene de Occidente, de Santa Ana, de Huachapán, Sonsonate, hacia San Salvador, paciencia porque se reporta un accidente de tránsito en la carretera Panamericana. En el percance están involucrados un autobús de la ruta 202 y varios vehículos. Ya los cuerpos de socorro se han hecho presente para estar pendiente de las personas lesionadas. Este es el reporte del tráfico pues más importante a esta hora. Amigos, mis compitas que vienen de Occidente hacia San Salvador, tráfico complicado. 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
3: Con gusto, 2:05 p.m.
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10: De la tarde con 8 minutos. Bueno, en esta tarde, atención, porque nos vamos hasta la 49. Vamos donde está el aliado más fuerte, Fotón, con Quique y Raúl. Adelante.
11: Bueno, mi querido Negrito Gutiérrez, muy buenas tardes, efectivamente, transmitiendo desde Fotón, sucursal 49, Avenida Sur. 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
2: Sale Monta.
10: Gracias. Nosotros vamos a continuar con más de la programación. Usted ya se dio cuenta, ya escuchó. Quique, Raúl, mi compa, soy de rancho desde la sucursal de Fotón 49 Avenida Sur en este fin de semana. Vamos a nuestra programación musical, música excelente y sobre todo en Radio Ranchera 106.5, Banda Mazatlán, Sinaloa.

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1: 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Continuamos complaciendo 2:19. Nos vamos a ir con música de Alejandro Fernández.

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0: Lo más reciente que presentamos el día de ayer en las más picantes es Lucero con la canción Cero Tolerancia. 2:30 p.m, 2:30, una vez más, nos vamos hasta la 49 Avenida Sur, allá donde se encuentra Quique y mi compa Raúl en Fotón. Vamos en breve con ellos.
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4: Bueno, yo le quiero preguntar a Miguel, ¿qué canción te imaginas vos manejando uno de estos pick-up? ¿Qué canción así de esas que tenemos en Radio Ranchera?
2: ¿Cómo? Perrona.
4: Perrona.
3: ¿Cómo, cuál? Eres divina.
4: Está bien. Pero para ir con acompañado. Bueno, Negrito, pónganos Mujeres Divinas entonces. Y pues para continuar aquí con mi buen amigo Miguel.
2: Gracias, Miguel, por la información y tremenda canción la que va a buscar ahí. ¡Vamos, Negrito!
0: Muchísimas gracias. 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
1: Hola, hola. Bueno, Negrito, qué buena rola estábamos platicando aquí con Raulito, escuchar el corrido de Juanito, este tema de Calibre 50, de verdad que a nuestros hermanos lejanos les ha de enchinar la piel.
2: Sí, se han de poner así muy, muy, muy melancólicos. Bueno, nosotros seguimos transmitiendo desde Fotón, sucursal 49 Avenida Sur, un clima bastante bonito, una breve llovizna, no hay calor, y acá nuestros amigos asesores esperando también por la visita de cualquiera de ustedes, amigos de la audiencia de Radio Ranchera.

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1: Hey, quiero saludar a la gente de Rosario de Mora, que van a tener pues sus carreras de cinta mañana, domingo tienen rodeo. Ustedes van para Zaragoza con el Negrito, vea, lástima. Bueno, vamos a estar la tripleta, dice don Luisito.
0: Sí, la tripleta de la vez anterior allá en Zaragoza, Kike, el Negrito y yo. Mi compa Kike estará en Soyapango, ¿verdad, compa? El domingo, y nosotros con el Negrito a las 4 de la tarde ya estaremos en Zaragoza, en ese bonito rodeo sin límites, con Ganadería Los Compadres, top eventos con la organización. 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
0: 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Quique, regresamos con el Negrito.
2: ¡Sale monta!
3: Así es, continuamos 2 de la tarde con 50 minutos. Nos quedamos ahora con algo de El Fantasma.

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1: 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Neto Gutiérrez, vamos a la pausa y hoy viernes especial, porque la hora de los Tigres del Norte se transmite desde acá, Fotón 49 Avenida Sur. Adelante, Negrito.
2: Es correcto, vamos a la pausa comercial y en breve iniciamos con la hora de los Tigres.
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3: Iniciamos, buenas tardes, bienvenido ya en el fin de semana, segundo día del mes de octubre, la hora de los Tigres del Norte.

0: Siente ya la temporada navideña. Bueno, ya estamos con los Tigres y estamos con la temporada es buena. 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
2: Ahorita que nos estamos tomando el cafecito con Rulito y aquí con todo el área técnica, área digital, pónganos la rutina, por favor, Negrito, para pa agarrar el ritmo con ese cafecito sabroso que estamos deleitándonos en este momento, compadre. Y sole monta,
0: Negrito. Con gusto, 3 de la tarde, 3:16. Vámonos, vámonos, vámonos.

0: 3:22 en la hora de los Tigres del Norte en Radio Ranchera, la mera mera 106.5. 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
18: Perfecto, perfecto. Buenas tardes a todos, un gusto por estar con ustedes y hablar un poco más del vehículo. Este es un vehículo pues 4x4, es la versión G7 Luxury automático. 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
17: 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Ahí la transmisión, también invitamos a la audiencia a que sigan la transmisión en vivo en TikTok Radio Ranchera 106.5.
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18: ¿verdad? Exacto, y cuenta con sensores de proximidad en la parte delantera y trasera, ¿verdad? Al momento del parqueo, cuenta con esos sensores para que, digámoslo así, no pueda golpear, o sea, trate de no golpear el conductor al lugar donde se vaya a parquear, claro, pues. ¿No?
16: Y a veces cuando está lloviendo bastante, también hay problemas de visión, ¿verdad? Hay problemas de visión y esto ayuda a poder. Disculpe ahí que le estoy dando la espalda ahí a los de TikTok. Bueno, y la cama tiene antideslizante, que veo que tiene el recubrimiento, ¿verdad?
18: Es un recubrimiento de antigrava para que, digámoslo así, se proteja lo que es la cama y no se corrosione al momento de la lluvia, ¿verdad? Que es muy importante porque esta protección no cualquier vehículo la trae, ¿verdad? Sino que nosotros ya se la incluimos al cliente al momento de entregarle el vehículo.
17: Este que estamos observando en la transmisión de TikTok y que estamos describiendo en la señal del 106.5 FM Radio Ranchera, es el doble cabina.
18: Sí, así es.
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17: Bueno, vamos a ver el G9 en este momento. Digo a ver porque siempre los invito a la transmisión de TikTok Radio Ranchera. Por ahí teníamos más de 100 personas conectadas, conversando también, porque se ponen a escribirnos en el chat. Vamos a ver y a describir para toda la audiencia del 106.5 FM el G9. Sí.
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17: Bueno, Negrito Gutiérrez, nosotros regresamos la señal a cabina. En TikTok seguimos un momentito más, pero adelante con los Tigres del Norte.
0: Muchísimas gracias, Raúl. Gracias, Quique. Bueno, para que tengan referencia de cómo estamos manejando la promoción de Fotón, atención, mis buenos amigos, porque ya están llegando las respuestas. 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
0: 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Continuamos con más en La Hora de los Tigres.

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1: Con gusto, 3:42.
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1: 3:56 PM, si lo prefieren distinto, 4 minutos, nos separan de las 4:00 PM y seguimos con transmisión desde Fotón, sucursal 49, Avenida Sur, acá donde la promoción que les estamos platicando es estrena hoy, cero excusas, 0% prima, 8.95% de interés, todo el plazo y hasta 100 meses plazo. 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
1: 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Y vamos a continuar porque estamos por finalizar la hora de los Tigres del Norte, Quique, pero se vienen las gruperas con sentimiento desde acá, desde Fotón, 49 Avenida Sur.
3: ¡Sale monto!
4: Bueno, voy finalizando gruperas, bueno, voy a iniciar gruperas y finalizo con los Tigres del Norte. Aquí, como dice Fotón, aquí mando yo. 3:56 PM.

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2: Bueno, así que siga usted visitando también las redes sociales de Radio Ranchera. Ahí están algunos videos y ahí puede comentar cualquier consulta que tenga. Nosotros se la vamos a trasladar acá a nuestros buenos amigos. Qué bonita la música grupera. Fíjate que estamos viendo aquí a la gente de Fotón que están disfrutando de Los Temerarios. Es que la música de los Temerarios tiene ese sentimiento. Y cada vez que oigo Los Temerarios me acuerdo de ese concierto, Rulito, que tuvimos la oportunidad de estar y ver la gente cómo cantaba las canciones.
3: Tan bonitos fueron que yo me reenganché. Fui a San Miguel y tuve la oportunidad de ir acá al Estadio Cuajatlán, gracias al Negrito que me cedió sus boletos. Bueno, hicimos cambio con Broncos, si no me recuerdo. Sí, uno de los grandes conciertos, Los Temerarios, y de los artistas que más solicitan en las gruperas con sentimiento.
2: Bueno, si hay chancecito de otra de Los Temerarios, aviéntese, Negrito, ahí con otra para alegrar los corazones enamorados a esta hora.
0: Con muchísimo gusto, vamos a continuar con música de Los Temerarios. Vamos a continuar también con algo de los Yonix, Bronco y mucho más en Gruperas con Sentimiento.

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3: No, hombre, gracias a ustedes, de verdad, siempre con una ranchera, que es la mera mera, ¿verdad?
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3: Bendiciones.
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1: Con gusto, 4:41.
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7: Con gusto, 5-2 minutos. Buenas tardes.
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6: Así es, amigos, amigas, vamos a disfrutar ya de los éxitos de Vicente Fernández acá en el 106.5 de la estación oficial del Rodeo del Salvador, Radio Ranchera. Así es, donde quiera que nos escuche a través también de internet www.ranchera.com.sv y también a través de nuestra aplicación Radio Ranchera El Salvador. Bienvenidos, agradeciendo al Negrito Gutiérrez también que estuvo con ustedes. A nuestros patrocinadores también. El agradecimiento por hacer posible este espacio. La Hora de Vicente Fernández, la edición vespertina. Póngase cómodo y a disfrutar de los éxitos.

Ranchera, buenas tardes, bendiciones en este día. No sé si me podría poner, déjame que me vaya de Vicente, acá lo escuchamos siempre. Bendiciones, pase feliz noche.

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6: Con gusto, 5:43 minutos.
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Qué bonitos son los altos, bonito es Tepatitlán. Muy famosos son sus charros y la Virgen de San Juan. Es muy bonito.

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5: Buenas tardes, 6:01, 6:01.
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